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0: intento.
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1: 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Panamá, ¿cómo están? Buenas noches, sean todos bienvenidos a la programación. Estamos arrancando el Prime Time de la Mega 98 para hoy viernes. Arranque de fin de semana.

Saludos a todos los que están en sintonía, los amigos que están en su automóvil, la tropa del transporte selectivo, colectivo, activo con la Mega 98, los Mega Taxis, Mega Uber, Mega InDrive. Buenas noches, Panamá, feliz fin de semana.

Skinny. Oye, tengo que mandarle saludos y bendiciones a mi hermano, el bebé de la casa. Mi hermano Eliezer Rodríguez. Eliezer Rodríguez, mejor conocido como Pillo, está de Happy Birthday hoy. Saludos, saludos de cumpleaños a mi hermano. Lo cayeron uno y hoy otro.

0: Toda la tropa en la barbería, Jason Kidden, Metetí Darien, que están en sintonía. Saludos a la señorita Lupita. Buenas noches, ¿cómo está usted? Estimada, apreciada. Bendiciones. Espero que todo bien, que estén las lanas, las sumas, los tiquis. ¿Hay tiki o no hay tiki?
1: Mira el ritmo como los tiene.
0: En cabina el DJ Raulito Panamá, feliz viernes.

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1: Buenas noches, Raúl. Y bueno, ha estado medio lento, pero ahí algo sale. Yo primero esperemos cerrar como a las 9:30, 10. Buenas noches, Raúl. Y bueno, ha estado medio lento, pero ahí algo sale. Yo primero esperemos cerrar como a las 9:30, 10 de la noche con algo bueno.
2: Estas vocecitas van como con este fondo.
1: Buenas noches, Raúl. Y bueno, ha estado medio lento, pero ahí algo sale. Yo primero esperemos cerrar como a las 9:30, 10 de la noche con algo bueno.
0: Ya. Aterriza. No nos desviemos del fin de semana, mi hermanito Boris Mega Trailer. También, ¿cuál es la onda, hermano?
2: ¿Cómo terminó el cumpleaños el sobrino?

0: Mega 98, buenas, salud.
1: Bless, saludos, suero. Bless, saludos, suero.
0: Está oyendo, Boris. Está extrañando a la pela. Está extrañando a la pela, pero es que es. Es masoquista. Después dice que no. Él quiere estar ahí.

Hay que mandarle saludos a todos los megacosters también de la ruta Penonomé Panamá Ultra Pep, que están activos ahí en sintonía con nosotros. Saludos a Julie Arias también, bendiciones. Hermanito del Original Mar DJ. Lo que dice Mar DJ. Saludos a Mar de la Fuente también.

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1: Buenas noches. ¿Qué es el mentado Rule? ¿Qué es lo que es? ¿Hacia dónde dirían la foco, la cámara, cholo? Si libre sound. Taffy en el área. Buenas noches y feliz fin de semana.

Fin de semana, mega fantasma. Este es el fin de semana con la mega 98. Toda la gente que va rumbo al West en este momento viviendo la tanda. Solo que van rumbo al área de la 24 de diciembre. También la gente de Tocumen que están activos con la mega. Programación de fin de semana, mega.

0: 8, buenas.
1: ¿Qué es lo que hizo el DJ Raulito? Mar. Cuéntamelo, mi compadre. Hala, pa' ver.
2: Fin de semana, hermanito. Marca, ¿cuál es la onda? Todo bien, mejor se daña, hermanazo. Mejor se daña. ¿Dónde que dicen la coordenada hoy, Chinatown?
3: Libre Sound. ¿Hacia dónde dirían los focos, la cámara, cholo? Chilibre Sound. Taffy en el área. Buenas noches y feliz fin de semana a todos.
2: Se prende Chilibre.
3: Ya Marco mandó la coordenada, cholo.
2: Me escucharon la lotería hoy, ¿saben qué estamos?

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0: Feliz fin de semana, balaba mi hermanito Moisés C3, está en sintonía. Saludos también para el Chinatown 1029, Armandito Uber, Boris Megatrailer.
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0: Ya te lo había dicho.

0: Wilder.
1: Hello, hello. How are you today, my dear Rowley? Greetings for everyone.
2: I love you. Kisses for you. Kisses for you. Saludo para Annie, la amiga teacher. Un abrazo, bendiciones. Oye, ratito sin saber de la mega teacher. Un besote, espero que se encuentre muy bien, ¿eh? Que papá Dios me la bendiga siempre. Espero que esté bien. Oh, mañana está de happy birthday.

Esto se llama La Vega 98, Panamá, en cabina el DJ Raulito. 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

Fin de semana, mandamos fin de semana al estilo de la Mega 98. Saludos a todos los que están en sintonía, a todos los que están pendientes de la programación, a todos los que están activos. En el weekend, arranque de fin de semana.

saludos a la Yorle. Yorle, feliz viernes. ¿Cómo estás? ¿Cómo te encuentras, Yorle? Bienvenida. Le dice la amiga de Bere. Feliz noche. ¿Todo bien con el audio? ¿Cómo se escucha clarito? Se escucha lindo. Saludos a Katiuska también. Bienvenida, Katiuska. ¿Cómo estás, mi hermanito? El mismo Monty.

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2: En casita descansando. Y Bere no te invitó, tiene que fiestón Bere hoy. Pensé que te iba a ver allá ahora.

0: Dice me chifió. Saludos, DJ, de parte de Cedeño 27. Saludos también para Katiuska. Buenas noches, bienvenidos. Tacta para pantalla, todos los que se están conectando de una vez. Esto es el Mega Prime, programación nocturna de la Mega 98.
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0: Mi prima. Hey, saludos a mi amiga Nicole también. Un besote. El Junior.
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1: jugaba.

0: mudar. Barrio Lindo, Agua Dulce, la chica Ilka y el pelado Pitín.
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1: Ey,

que dice mi amiga Cilia Lara. ¿Cómo estás? Saludos a Cilia Lara. Todas las chicas de la noche. Las chicas del Mega Prime. Todas esas nenas que engalanan esta programación. Yorle, la señorita Lupita, la mega golosa, la mega pretty, la mega adicta, la mega rose. Saludos a todas las chicas, todas las nenas hermosas.

0: Oro.
1: Este es el fin de semana, mega papá. Dice, mándale saludos a mi hermana Jorlenis hasta Coronado. Bebé. Oh, me encanta que me digan así.
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1: 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Oye, saludos a Britney.

0: Mega 98, buenas.
1: Y Dolly como Mónica, la carita.
2: Buenas noches, buenas noches. Aquí se me manda el DJ Rolling. Estamos activos en el Mega Prende, el Mega Week. ¿Qué? Lo que hermanito le gusta, estamos activos en la pista, tú sabes, como toda la noche aquí, tú sabes, escuchando la mejor tanda del mismo DJ Rolling, DJ Rolling. Me le echo tica a todos los frenos, todos los que están activos, a mis frenes, los Megas Avengers. Es lo que hermanito, así que estamos en sintonía, tú sabes, como toda la noche, mismo Mega, lo que.
0: Dale, hermanazo, remedio máximo. A los que están activos ahí, a todo volumen.
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Saludos a Natalia también. Bienvenida, y a Jennifer.

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4: Saludos a mi hermanazo, el original Henry Singh. ¿Cuál es la que es, Henry?

0: siendo Marina. Sí, señor.
1: Sí, señor.
2: ¿Dónde se dejó la foto en pendiente a nosotros?
3: Mata, prende la moto.
4: ¡Pulo, pulo, pulo! ¡Pulo, Raulito!
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5: Estamos activos ya en el T-Shirt, oyendo el Mega Prime. Sí, Mega Prime.

0: aló.
1: Hey, saludos a mi hermanito Ismael Guevara. Juega vivo, Vega Locri.
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1: Caíste ahí ya.
2: No buscaste, hazte, no saben el lío que te. Espérate, después vamos a matarte. Oye, ven la.
1: Mi hermanito de los Racing Albori y Mega Trailer también, toda la tropa de.
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1: De los Mega Trailer que están activos.

0: Mi hermana es el DJ Raro en el mismo soltán, manito. Mira, Máximo Rip, usted sabe que usted es el 9 de área, el definidor, el Raulito, el indiscutible, el que todas le pra.
1: Si te comen grupito para la feria con la doble.
2: Oye, saludos a Karina, también está en sintonía, Karina.

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1: ¿Sí o no, Marino?

0: es que los tiquis.
1: Oye, saludos también para Araceli Quintero, para CG, para la chica estrella.
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0: Quieren fama.
2: 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Saludos a la mega golosa también, laborando. Saludos al licenciado Benjamín hasta Gatuncillo también está activo por allá. Respect de la gente en el área de Tocumen, 24 de diciembre. El pelado Alan Wapindel.
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0: tiburón. Mañana es el cumpleaños de Ani, la mega teacher. Gracias a todos los que están dándole seguir a la cuenta. Bienvenidos al Mega Prime. Saludos a Evelyn.
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0: Todos los amigos que están también en el área de Tocumen. Mi hermanito Orlando Coronado, respeto máximo. Saludos a Sergio.
1: ¿Dónde la usa?
2: Echate, déjame. Sabes si en verdad yo te gustó. Y ya, y ya.
3: Cules, cules, saludos, suero.
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0: Barrio Lindo en Agua Dulce. No es lo que dice la gente. Barrio Lindo en Agua Dulce. La chica Ilka. Y el pelado Pitín. Están activos por allá. Buenas noches.
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Y con esta voy a la pausa. Pasamos 8 de la noche en punto en todo el territorio nacional. No sin antes mandarle saludos a mi amiga Charlyn de la clínica dental Lovely Smile. Saludos a Charlyn y a todo el personal de Lovely Smile. Siempre en sintonía con el Mega Prime, con el DJ Raulito. Saludos al doctor Cristian Carabajal, también ortodoncista. Full recomendada Lovely Smile. Bendiciones a toda mi gente allá. Comerciales y regreso en breve con mucho más de

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estamos de vuelta con mucho más de la programación, mucho más de la Mega 98, brother. En el Mega Weekend. A todos los Mega Taxi, los Mega Uber, los Mega Indriver, toda la tropa del transporte que están en sintonía, mi hermanito Juan Alexander, ¿cuál es la que es, brother? Los Mega Coaster en el área de Don Bosco, Sinaí, Veranillo, Turín, Iglesia, La Piquera, Trandón, sin activos.

0: yo a usted lo he escuchado y usted ni para mandarme un saludo.
1: Yo.
0: Oh my God. Hola, buenas noches.
2: Hello, hello, ¿cómo estás, mi amor?
0: ¿Cómo me dijiste? ¿Cómo me dijiste?
2: Hello, hello, ¿cómo estás, mi amor?
0: Repíteme, repíteme, que no escuché bien.
2: ¿Qué dice mi DJ favorito?
0: Bienvenida, bienvenida, ¿cómo estás, princesa? Bienvenida a la programación.
2: ¿Qué tal este viernes?
0: Excelente, mejor se daña, alegría.
2: Feliz inicio de fin de semana, mi corazón.
0: Oh.
2: Oye, ¿empezaste rico?
0: Siempre, oye, me extraña araña. Siempre todo va a estar rico. Principio y el final ni se diga.
2: Dios, ¿qué tanda?
0: ¡Oh!
2: No había tenido chance de saludarte porque, pues, sabes, no. Cuando hay movimiento en la calle se aprovecha.
0: Ajá.
2: Ahorita es que acabo de terminar y, bueno, gracias a Dios vamos por otra más. Pero excelente programación como siempre. Bailando aquí sola, la gente se me queda mirando, pero menos cambiar mi emisora, lo siento mucho, tienen dos cosas que hacer. Ahorita me dio risa que subió una yeyecita.
0: Ajá.
2: Dice, ay, joven, ¿podemos cambiar la emisora? ¿Viste?
0: ¡Fuera!
2: No, joven, esa es una excelente programación. Y de repente, quedó cantando Glope, o sea, ¿viste? Y el yeye.
0: ¿Viste?
2: Pero te mando muchísimos besos y abrazos, mi corazón.
0: Oh. Escuché como 6 cumplidos. Oye, me tiraste toda la floristería. Un besote, princesa, que tenga linda noche. Y tú eres como Locri. Locri, baja a los pasajeros, Mili. A lo dije, no, que quiero ir en silencio.

0: Hola.
1: Hola, mi corazón bello. Feliz inicio de fin de semana. ¿Cómo está? Bienvenido, como siempre. Bendiciones. Yo aquí, mi amigo, que me roció un poquito ayer. Estoy con un...
0: No me digas, amiga, porque si tú me dijiste ayer que por Chilibre no estaba lloviendo en la noche, ¿y con qué te rociaste? Yo te dije que uses capote, pero no quiere usar capote. Quiere andar por ahí. Tiene que andar precavida.
1: Achu, achu. Pero tu amiga, la mega priti, no se deja de que la corta. Empecé. Y el domingo voy con mi yerna y mi hijo para La Guaira, así que esa se queda ya. Estoy bien. Estoy muy bien, solamente ese achu, necio ahí. Ya empecé a tomar algo, amigo bello.
0: Pronta mejoría, mega priti. Aceite de boba, aceite de Geraldine, lo que toma la golosa. Tienen una tanda ahí. Si no quiere aceite líquido en cuchara, bueno, tienen supositorio también. El calabazo, creo que uno que de Junior. También hay, si quiere inyección, venadón. ¡Mega!
2: Créelo, Raúl, créelo que sirva. Eso son los del confort. Algunos ponen eso y que... Prefiero viajar en silencio. Eso sí es verdad, papá. Mentira no es.
0: ¡Mega!
3: Buenas noches, Dios, Raulito. Vamos, señor Frantay. Moisés Entré, alias Cuácula. Y ahora me boca abajo el ataúd, con miedo que te entierre la estaca en el pecho, ¿eh? Te la entierre cualquiera menos en el pecho. Por cualquier medio, ¿oíste? Yo tengo amistad aquí a la mega. Por cualquier medio te va a mandar tu saludo, ¿oíste? ¡Guácula! Moisés C3.
0: Hey, por ahí me contaron que Moisés C3 hizo una jugada ahí para tratar de anular al Sugar, pero no ha podido. Hey, por ahí hubo un maletín. Hubo un maletinazo de Guácula, pero no ha podido detener al Sugar. Mega, buenas.
4: Buenas noches, Rul.
0: ¿Qué pasa, hermanito?
4: Mega Chacal acá en el área, en el West, martillando a la 4-7. Bendiciones, ahí estamos en sintonía de la tanda del Rul.
0: Respect.
4: Hey, dile al oyente, que deje de andar impelado, que siempre usa su capote, que se puede enfermar.
0: Yo le estoy diciendo, ya está cogida ahora. No puede andar por ahí a ring, amiga.
1: Noche, mi familia, amiga. Buenas noches.

0: No estoy de resfriado, amigo, yo, pero me rocí a ir a la tienda. ¡Qué locura! Y llevaba el paraguas.
1: Fernandito, la original Dog Hong, la tropa de la piquera de Moya, también que siempre están activos. Ahí está la gente de Moya, mi hermanito el mega contador. Saludos y un besote para Esther, está en sintonía. Bienvenida, Esther.

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Dice, salúdame a mi pequeña Hillary Coronado, que está aquí al lado mío. Oye, saludito a la sobrina Hillary, ¿cómo estás? La gata

Lo que dice Orlando ahí, llegaron los Hot Wheels, ¿o qué? Baila que yo estoy por ti. Que le guste el danzar. Hey, saludos a Paola. 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

me gustó el saludo de Esther. 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

0: Este es el fin de semana, Panamá. Fin de semana, Mega 98. Saludos de cumpleaños a mi hermana Sopillo. Los vuelos original Pillo. Está de Happy Verde. El pequeño de la casa.
1: ¿Cuántos son? ¿29? ¿O 30 ya? Tercer piso ya. Más pequeño en edad, pero el más grande en tamaño. Saludos a Víctor de Jesús también. Tai Rodríguez, la hermana de DJ José.

0: Deportiva, primo, primo, feliz viernes, feliz inicio de octubre, primo, primo, aunque haya Black Friday, pero la gasolina para arriba, que
1: en gasolina no hay Black Friday, gasolina no incluye.
0: Qué mensaje nos manda este país, hombre, pero bueno, seguimos, primo, primo, y seguimos con la gasolina alta, y seguimos, Ripe, así que siga poniendo plena, primo, primo, alegremos el viernes, Ripe, seguimos, bomba, y la Mega Deportiva 0-0 acaba de iniciar San Francisco con un mesit, así que seguimos la Mega Deportiva con el Mega Contador ahí tomando unos refrescos, Ripe.
1: Ah, por allá es que anda Cilia. Ah, con razón. Con razón.
0: No se pierdan el fiestón del primo, primo, que tiene fiesta, primo, primo. ¿Cómo no? Falcón no. Ramos le tiró toda la artillería en la fiesta del primo, primo. ¿Cómo no?
1: Nos salimos en caravana aquí a la emisora para allá. Está la gente parqueando allá afuera ya. Salimos en caravana de aquí a la emisora rumbo a Chilibre.

0: Buenas, buenas. Saludos al DJ Rauli. Le hablo Sammy Forero de Colombia. Gusto conocerlos.
1: Ahorita las calles están totalmente despejadas, ya no hay tranque en ningún lado. Solamente, como siempre, está el retén en mi corazón.
2: No, no.
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0: Mi amor, buenas noches. Mi amor, buenas noches.
1: Mis amores, están escuchando Megan Prime con el DJ Raulito.

¿Cómo están? ¿Cómo están estas noches de la amiga, la que se pega? Mis amores, espero que se encuentren muy bien. Espero que la estén pasando muy bien, que estén todos felices, con mucha salud. Que tengan todos una hermosa noche.

0: de viernes, arranque de fin de semana en cabina, el DJ Raulito contigo hasta las 11 de la noche. Saludos a todos los que están dando su vuelta por el TikTok. Bienvenidos, ¿cómo están? Esto es el Prime Time, la tanda PM de la Mega.
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Para que lo malo se vaya. Que se vaya bien lejos lo malo, lo que no te hace bien. Dale gracias al de arriba. Es lo que dice Héctor. Saludos también para el

0: ¿Qué es lo que dice el Capi? Directamente desde la piquera de la bajada de los patos. De uno de los secuaces del Sugar. Está llamando en directo desde dónde.
1: El hecho de la bajada de los patos.
0: La misma piquera de la bajada de los patos. ¿Cómo se hizo famosa esa piquera? Fin de semana mega para más alegría. Alegría para tu cuerpo, Macarena. Ya en breve arrancamos la fusión, así que vamos al cambio comercial. Panamá y a la vuelta, mucho más. Saludos a Sonia. Sonia, ¿dónde tú estás? ¿Estás en la calle? Milagro, y te has quedado tanto tiempo en el TikTok. El DJ Chombito, Evan también. Respect, buenas noches. Estamos en el viernes, fin de semana. El brother Axel también. ¿Qué es lo que dice Axel? Oye, los mejores precios de la City. 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
0: Pausa para comerciales y regresamos en breve con mucho más de la programación. Ya en breve arranca la fusión. DJ Raulito y el DJ Zuko.

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0: Señoras y señores, buenas noches. Sean todos bienvenidos a la fusión de este viernes. En cabina, DJ Zuko, DJ Raulito y juntos Zuko y Raulito.
1: Bueno, yo estoy preocupado ya. Yo, a mí me preocupa estas introducciones así.
0: Pero usted no se llama Zuko. Usted se llama Zuko.
1: Sí, pero eso es cuando estamos juntos. Aquí, no estamos juntos, estamos compartiendo la cabina.
0: Bueno, estamos juntos en cabina.
1: Pero juntos así, compartiendo la cabina. Usted dice, estamos juntos. Buenas noches, Panamá. Buenas noches, Panamá. ¿Cómo se encuentran todos? Saludos, su amigo por acá, el DJ Zuko. Arrancando, iniciando otro mega weekend, otro fin de semana. ¿Ah? Otro mega weekend. Y como le dije, Trabatidor y de Raulito, yo creo que si quieren que llueva cerca de esta área, tienen que traerme a hacer cabina. Cada vez que vengo a hacer cabina llueve, bro.
0: Terrible.
1: Mire, que no es mentira. Mire para la cámara.
0: Vaya la vida. Y andamos sin capote. ¡Ey, ey, ey!
1: Está en cero esto ahí.
0: Sí.
1: Póngalo en la raya de la cuchilla.
0: ¿Cómo?
1: Pero ¿qué es eso ahí? ¿Qué es? Ahí donde usted lo puso, ¿qué hay ahí?
0: La raya.
1: Bueno.
0: Y una raja.
1: Déjelo ahí en la raya.
0: Okay,
1: ¿No le gusta ahí en la raya?
0: Te lo voy a poner, pues si no, tú lo quieres, ahí no está.
1: Deje la cosa ahí en la raya.
0: ¿Le
1: molesta eso en la raya?
0: Es que yo se lo puse arribita de la raya.
1: Pero es que usted tiene los controles allá, pero...
0: Ya.
1: Pero póngase acá.
0: No.
1: Para yo controlar y también...
0: Yo estoy bien aquí, controlando. Yo se lo pongo ya.
2: ¡Ey, ey, ey! ¡Estamos hablando de la consola, el volumen, el único es bueno!
3: Dicen que el mundo se está acabando.
4: ¿Cuál es? ¿Quién está en cabina? ¿Quién? Batman y Robin, la pareja. Pero, su culito, ayala, pero, yo te voy a... Pues, espérate, loco. ¿Cómo me pongo en la pera? Ven acá, Zuko. A poner, ahí está el chat. ¿Cómo tú le vas a poner que... Ayala.
0: Hey, el DJ Ran escuchó todo como tú pides que te lo pongan en la raya.
1: Pero es que estamos hablando de la consola, del volumen del micrófono, brother, para poder escuchar y hablar bien. Yo tengo un tono de voz muy alto, entonces si usted pone el volumen del micrófono muy alto, que se va a escuchar demasiado de alto en los radios de la audiencia.
0: Dice DJ Raulito. No ha ni empezado la programación y ya quiere que se lo ponga en la raya. Dice, y el pavo, el chofer de la Chiva Tres Rutas de Sinaí, tirando besitos.
1: De usted, porque anda leyendo mensajes que no han llegado aquí.
0: Terrible.
1: Déjese de eso, lea las cosas bien.
0: Mega buenas.
4: ¿Cómo así supo esa introducción de que juntos en cabina? ¿Qué está pasando aquí?
2: ¡Lluvia! ¡Juntos! ¡Cuidado! ¡Y juntos son! ¿Qué te pasa? ¡Oye!
0: Las fans.
2: Ahí está mi amiga Ana, que dice la gente del web.
5: Entonces tú me dices, tú me sigues. Ay, buenas noches, que dice mi hermano el DJ Zuko. Sonó la fusión Bama y Robin, Tom y Jerry, los hermanos Warner Brother, Pumba y Timón. Pumba, que lo que hermano Pumba más y bélico que nunca, que lo que el DJ Zuko con el ahora. DJ Raulito, los suculitos. Lo que Máximo Ripper, hermano, se está tan batido, mega lo que.
1: Ahora, si es la comparación con Timón y Pumba, ¿quién sería Pumba en este caso? Porque Pumba era gordito.
0: Cabún sería Pumba.
2: ¡El respeto, oye! ¿Le pasa? Es que dice la gente cómo está la calle. Hoy es fin de semana de platita, movimiento de la calle. ¿Hay algo de la quincena o no hay nada ya?
0: A Zuko le gusta la parrada.
1: Ahora él se hace el que no le gusta ese tipo de cosas.
2: Déjelo, que él tiene su video allá.
1: de carnavales, no me vas a hablar.
0: Ey, ey, ey, ey.
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0: Saludos a la chica Yeneika también hasta el área de Colón. Buenas noches. Oye, lo que viene, Panamá, tú dale volumen a la radio. Estamos arrancandito la fusión para hoy, Raulito y el DJ Zuko. Saludos a King Record. Dele seguir a la cuenta, buenas noches. Y rápido dije, se la que.
7: Y hablando claro, yo no fan.
0: Reggaetoncito. Para todas las nenas, las babies.
1: Hermanito. Por la culpa del DJ Rams, yo pasé como un mes de bullying aquí.
0: ¿Qué le hizo Rams?
1: Usted no se acuerda del video que todo el mundo estaba hablando. Ahora él dice que le gusta la pajarrada.
0: Si él era el que se abrazaba contigo en el piso. No era el que se abrazaba contigo. Hey, saludos a la chiva de Tres Rutas, Don Bosco, Sinaí, Iglesia, la gente del Detroit Especha, la gente de Samaria, sector 1, 2, 3, 4, 5, Puente Rojo. Toda la gente también del Mamey. Saludos a Agdia. La señora Julia también, hasta Dorasol.
1: Ahí se lo todo lo que se están conectando ahí en el TikTok, ahí en el envío del DJ Raulito. Saludos también de parte del DJ Zuko ahí a toda la gente. Recuerden siempre compartir. Es importante eso. Ustedes están desde su casa, de la comodidad de su cama. Otros en la sala. Ah, otros van en el transporte público en estos momentos. Y de repente le subieron en el inicio del TikTok y les apareció el like. Si les gusta lo que están escuchando y viendo, fácil, pueden compartir ahí. Da su tatapcito. Tranquilo, gracias ahí por eso siempre.
0: Claro que sí, para que otro también pueda disfrutar de la tanda, disfrutar de la
1: Mega 98. Apareció el Megalocri. ¿Usted sabe por qué estaba tan perdido el Megalocri?
0: Estaba enfermo.
1: Sí, tanto sí, sí, sí. Tiempo.
0: Estaba enfermo.
1: ¿Y usted sabe qué tenía? ¿O no sabe?
0: Algo con la garganta, dice.
1: Sí.
0: Ahí le recomendaron aceite boa.
1: Sí, ya ese no es el que
0: toman las chicas aquí cuando
1: sí,
0: se enferman.
1: Sí, sí, sí.
0: Buena.
8: Eso no. Amores, ya van a empezar la fusión. Qué rico. Me encanta verlos juntos. Esos dos amigos bellos.
0: Buenas. Vio, a ella le encanta.
1: Usted sabe que aquí pensando algo. Sí,
0: y estamos juntos.
1: Pero déjeme hablar. Déjeme desarrollar. Usted me quiere atacar. Parece mujer celosa.
0: Lo estoy, ¿qué le pasa? Lo estoy ayudando a construir su idea.
1: Parece mujer tóxica. Así cuando no debe hablar al hombre. Oye,
0: está gagueándome ahí que parece una metralleta.
1: No,
0: lo estoy ayudando.
1: Lo que pasa es que quiero formular bien la pregunta.
0: Ok.
1: Porque el fin de semana pasado yo hice una pregunta antes de que usted se fuera y esa pregunta se fue viral toda la semana. La gente piensa que yo no escucho, yo escucho la emisora en la semana.
0: Sí, lo dijeron en el morning.
1: Sí, lo dijeron en el morning, en el
0: ¿cómo
1: rush,
0: lo
1: di?
0: Sí.
1: En el office break, hablaron de eso. No profundizaron, pero hablaron de eso. Dijeron como que me había pasado a mí, que había una cuestión de química y demás.
0: Pero ¿cómo?
1: Ahí está, pregúntele a los oyentes que ellos saben.
0: Mire que yo no sabía nada, como en el día estamos trabajando, no me pude percatar. Nosotros si escuchamos, si acaso, como la última media hora del sí, rush sí, solamente. Sí, sí, sí. Pero durante el día no.
1: Ahora, yo le quiero hacer una pregunta. Si esto es la fusión, ¿verdad? De los viernes, tendremos que encontrar, así como era la caricatura, que había como un pregón y se fusionaba. Si usted tuviera que hacer un pregón en estos momentos o algo sobre la fusión, ¿cómo usted diría?
0: Poder de los gemelos fantásticos.
1: No, pero no puede ser.
0: Actívense.
1: Pero no puede ser gemelo porque yo soy de un color y usted de otro. ¿Gemelo por dónde? No invente.
0: Bueno, hacemos un equimopay.
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1: Así que le tengo esa idea. quizás como un pregón y
0: vamos
1: y,
0: ya dice los oyentes, pues.
10: Mira. Buenas, buenas, buenas. Cuidado, cuidado, lo estoy escuchando.
4: Bless. Ey, señores, vale un poquito ahí, vale. Está cayendo un aguacerito, señor. Mire, tiene que hacer dos cosas: bajar la velocidad y subirle volumen. Es viernes, vaya con cautela. Por ahí van dos atarantados corriendo ahí. En casa lo espera, loco. Escuchen la emisora que está Batman, digo, de estar a Zuko y Raúl ahí. Dele con calma, baje la velocidad, sube el volumen, entreténgase, que va a llegar Tienchan con seguridad. Allá lo espera la gente que lo quiere y lo ama.
1: Mira, ese mensaje que acaba de dar Moisés C3 es muy cierto. Yo no sé si usted, compañero, usted vio el video en Instagram de un accidente que pasó cerca del aeropuerto de Tocumen.
0: Correcto, donde, un auto que se volcó.
1: Donde un carro 4x4 no se volcó, se resbaló. Esa vía por ahí cuando llueve, de verdad, es como si fuera jabón. Si vas a alta velocidad cuando buscas el freno, de verdad que no lo encuentras. Allá han pasado una cantidad de accidentes por ese tipo de cosas. La velocidad ahí, de verdad que esa recta se agarra bastante velocidad. Y esa calle cuando se moja, brother, seguro para rebalón.
0: Perdió el control
1: del carro. Y perdió el control del vehículo.
0: Terminó
1: volcado. Así que por favor, a todos los que están en sintonía, si van rumbo a casita, relájense escuchando a los DJs, la musiquita. Ah, bajen la velocidad, prudencia al conducir, por favor.
0: Oye, saludos a mi amiga Lady Aidy, le está en sintonía también. Saludos para la chica Liz. Buenas noches. Y bonito mensaje del oyente Moisés C3 ahí con la broma y todo, pero buen mensaje.
1: Está cayendo la lluvia, ustedes saben cómo yo me pongo cuando llueve y yo estoy aquí en la cabina. Pero ¿por qué usted pone ese audio? Usted,
0: ¿cómo se pone?
1: Pero usted ni sabe lo que yo
0: estoy haciendo. ¿Cómo se pone? Se escuchó un poco extraño eso.
1: No, lo que pasa es que yo me pongo romántico, pero no voy a hacerlo con usted aquí. No lo voy a hacer con usted aquí.
0: Pero si está lloviendo.
1: Ahora cuando usted se va.
0: Pero si está lloviendo.
1: Ahora después de la 11, olvídese de eso.
0: Eso pasa cuando llueve y está lloviendo. ¡Mega!
11: Buenas noches. ¿Qué es lo que dice el dúo Suculito?
0: Activado y sin saldo, dice Putin y Punky Rispe, Edwin Valdés también.
12: Chazuco, lo que pasa es que yo me duermo temprano ahora, hermano, y te suma que me acuesto temprano, ¿viste? Pero por usted el freno y también andaba enfermo, pero estamos ahí recuperando, hermanito. Así que tú dale, hermano, tú en tu cabina como tú quieras, tu manera, hermano. Tú disfruta tu noche, hermano. Acuérdate que tú no estás todo el tiempo con Rowling, así que disfrútalo, Chucu.
0: Hermanito, el Megalocri.
1: ¡Megalocri!
0: Ah, está acostándose temprano el compa, Chuso, no puede hacer la carrera.
1: Tiene que ser que alguien le puso la soga corta a mi compi.
0: Sí.
1: Así, aquí llegas temprano. Corazón. O ya sabes. Toda la
0: verdad. Mi compa ahora, antes tenía una carrera suscrita por esta área. No sé si lo responderás. ¡Miga!
13: Bueno, si uno es de un color y el otro es de otro, pongámosle los gemelos napolitanos.
1: Cuando usted dice y que la fusión, yo me imagino, usted sabe, como la cómica de antes, que era cuando eran y que
0: fusión.
1: Dragon Ball. Fusión. Y a veces no se fusionaban nada. Les costaba. ¿A usted les cuesta fusionarse conmigo?
0: No, la verdad no.
1: Qué bueno.
0: Esperamos con ansia a las 9 de la noche. Oye, saludos a la megadicta también, está en sintonía. Saludos a Cholín Bolsa. Los hermanos Tiago y Matías. Buenas noches, Mega.
4: Con seguridad.
12: Ahí te lo contrataron para hablar.
1: Mira, ese mensaje acaba de dar Moisés C3 es muy cierto. Yo no sé eso. Le voy a decir algo. Aguanta, man. Hay un tema con esto. Yo no sé si la gente se toma muy personal a veces las cosas que nosotros hacemos en cabina. pero lo que nosotros hacemos aquí es para entretener, vacilón.
14: Mil palabras.
1: Si no te gusta lo que estás escuchando, es fácil.
0: Hoy en día es sencillo.
14: La vida correcta, pero hay cosas que te quiero dejar saber.
0: Hey, saludos a el brother Henry Sin, hasta el área de la espiga, de la chorrera. ¿Qué pasó, hermanito? Mega, buenas.
15: Oye, DJ Rowling, el mensaje está bueno, pero lastimosamente aquí en Panamá los choferes, ya sea, mira, lo he visto bastante en los InDrive y los Uber. Los taxistas ya no se ven mucho así, que manejando a alta velocidad. Pero los InDrive y los Uber últimamente andan como que pareciera que no le importara a nadie, como que nadie lo estuviera esperando. Y cuando cae la lluvia es cuando más rápido quieren ir.
16: Los mensajes que te envié, no recibo la contestación y eso me pone grave. Por si acaso no me entiendes, te lo explico.
1: Suave.
17: Ay, en serio, brother, se está cayendo el...
18: Está cayendo la lluvia.
17: En broma, y en serio, brother, se está cayendo el cielo, bro. Tremendo chaparrón que en la calle ni se ve, Raulillo. Así que vivo con lo que dicen los manes, que la calle no está para humano ahorita.
1: Usted sabe que estos últimos días, creo que desde el miércoles o jueves, si no me equivoco, para acá, han caído una cantidad de aguaceros, brother. Nada de bajareque, aguacero cerrado.
0: Es que octubre es lluvia, hermano.
1: Pero, o sea, lo que digo es que cae la lluvia de una manera, bro.
0: Así de repente, porque
1: de
0: mira.
1: De repente y fuerte.
0: Sí, sí, sí.
14: Sin saber qué pasa.
0: Mega buena.
14: Paciente.
0: Chulita aquí.
1: ¿Qué es esto?
0: ¡Ey, qué es esto!
19: Buenas noches, Raulito. Buenas noches, DJ Zuko.
0: ¿Qué es lo que es?
19: Bendiciones para todos ustedes de parte del Comando Aduanero. Saludos para todo el personal que se encuentra en sintonía, especialmente la chica. Ay, Zuko, ¿qué pasó? ¿Qué pasó ahí, Zuko?
1: ¿Qué pasó?
19: ¿Ah? Ese Pinky Cerebro. Van a conquistar al mundo.
1: La buena.
19: Para la banda de acá de Pérez Gal Villalobo. La Turín, que está también en sintonía.
0: Mire, DJ Zuko, ¿quién está pidiendo saludo ahí? El segundo chat está pidiendo saludo. Léalo usted, mándele saludo al segundo chat. ¿El qué? El venadito.
1: Abrí otro chat sin querer.
0: ¡Ey! ¡Ey, usted! ¡Chateando a TV!
1: ¡No!
0: El segundo. Ahí dice afuera cómo se llama.
1: No puede ser. ¿Y el que hace en sintonía?
0: El venadito.
1: Cayó la lluvia y apareció el venadito.
0: Dice, estamos en sintonía bajando para las tablas con la tropa González. Saludos a Aileen, a Mary y al tío Ulises Ruiz Bay. Hermanazo, el venadito ahí en sintonía de la Mega.

0: que tenía.
1: O San Pedro.
2: Sí. Violet. Suco, yo
1: hermano.
2: Yo pasé por ahí. El hombre iba a 120. Iba ese señor. Y ahí solamente tú puedes ir como en 50 o 60. Se le flateó la llanta y ahí perdió el control. Eso fue lo que pasó, hermano. Y una niña recién de 4 meses, hermano. De 4 meses. Gracias a Dios que no le pasó nada. Rumbo al Darién, super. Le doy gracias a Dios que no pasó nada, solamente golpeado y varias cositas ahí, pero gracias a Dios que no hubo muerto.
3: Creo que ese vehículo es de todo carro 4x4 que hacen estos tours para San Blas.
4: Okay.
3: Y hablo con base porque yo pasé por ahí en ese momento ya después que había ocurrido el accidente. Parecía uno de esos carros.
5: Una fusión bastante fluida entre ustedes. Wow.
1: Hermano, mira, vamos a hacer corte contigo, ¿oíste? O sea, ¿quieres escuchar música? Ahí está el YouTube, está el Spotify, hay cualquier cantidad de aplicaciones. Los manes están haciendo el trabajo, hermano, relajado, loco. Todo bien en casa, el día de trabajo te fue mal. Ya, todo va a mejorar, compa, pero cuela con calma. Déjate, escucha ahí los gemelos napolitanos o los gemelos nusitas, no sé. Los relajados, mi brother, los relajados. Los manes van a tirar plena, pero ellos cuando no están viendo cómo le dicen los de ahí, suco, tiene que escribir las cosas que vas a decir. Lee el análisis después. Yo te iba a decir a Rolly que mira cómo me pongo cuando llueve. Ay, tienes que hablar con base porque tú estás tirando carrera de ahí de la baja de los patos que estaban mal antes, ¿no?
4: ¡Ey! ¡No, señor!
6: ¡Ay, verdad!
4: ¡Eso está bien lejos!
6: ¡Cayó!
4: Es más, ¿y cómo usted sabe eso?
6: Él tiene que estar en esa piquera. No, él está en esa piquera con Chinatown. Oye, saludos a Lindé de Agua Dulce. Hola, Lindé, ¿cómo está? También para la chica Melanie Michelle. Todas las nenas, las babies, las féminas que están en el TikTok en estos momentos viendo la transmisión. Gracias, bienvenida. Saludos a Karen también.
7: Nana, yeah. Suco, ¿tú qué haces por allá?
3: Pero si yo soy del área este, eso para nadie es un secreto.
8: Buenas noches, DJ, buenas noches. Joso Mega Trailer reportándose, andaba un poco perdido ahí, pero aquí estamos. Rumbo a Santiago, a la tierra de Urraca.
4: ¡Eso! ¡Es el otro Mega Trailer!
3: Debería, no sé, ¿qué de la vida los Mega Trailer? Ahí apareció uno.
6: Hay sintonía, compa, pegajoso.
4: Tiene que hacer el sonido de guerra. Sonido de guerra los Mega Trailer, obligado.
6: ¿Quiere que le suene la trompeta?
3: ¿Pero qué usted está hablando? Ay, y así con pero este muchacho. Pero es que usted nada más piensa en eso.
6: Eso.
3: Eso no, es una trompeta. ¿Usted la conoce así?
6: Ahí está guardado así.
3: ¿Y usted la conoce bien la trompeta?
6: Ahí está guardado ese ponche con ese nombre. Pero es que ¿por qué
3: dijo,
6: no es?
3: Es que usted dijo trompeta.
6: No es.
3: No sé. ¿Qué es? Pregúntale a los Mega Trailers.
6: ¿Qué es? ¿Un pito?
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4: ¡Déjalo así! ¡No vamos a buscarle significado a eso! ¡Déjalo así! ¡De eso así! ¡No le vamos a buscar significado, mejor!
10: ¡Ay, estampa! ¡Se me dañó el pito!
4: ¿Qué es eso?
10: ¡Ayúdame!
4: ¡Ey!
10: ¡Tampa!
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6: ¡Brinda para gente! Estamos en el fin de semana, hay algo de reggaetoncito. Debemos de poner salsa a las 10. A ese aguacero, no cae mal. Así que vámonos con plena hasta las 10.
11: Tiempo, aprovecha el momento y tranquila, déjate ir.
6: Para que se relaje el brother. Mira, hoy todo el día lluvia, porque aquí el compa mandó un video a las 11 de la mañana. Lluvia. Mega.
5: Rauli, pero este más tiene radar en el FUAS, que él sabe quién es Uber, quién es Indra y quién es particular.
6: Ah. Saludos también para Maciel de parte de Osvaldo, que la ama y la quiere, que viva el amor. Saludos a mi amiga Cilia Lara también. ¿Qué pasó, Cilia? Estaba viendo el partido, ¿cómo va?

0: Hola, buenas noches, mi Raúl. Saluditos, besitos ricos para ti, para todos los mega oyentes de parte de la Mega Golosa desde Costa del Este. Raulín, está lloviendo, ya me mojé toda. ¡Ah! Voy toda mojada, pleno viernes por la noche, Raulín. Ay, oye, DJ Suco, saludos para ti, mi amor. Ya los dejo porque me va a caer un rayo en la cabeza por andar hablando por el celular.
1: ¿Qué? ¿Qué?
0: No puede ser de los gemelos porque ustedes son pareja.
1: ¿Qué es lo que le va a caer, DJ Raulito?
2: Un rayo. Dice. ¿Le va a caer?
1: ¿Qué es lo que le va a caer? Ah, ok.
2: Toda mojada un viernes por la noche. Así dijo.
0: Mujer toda.
2: Pero mira, ella, bien que le gusta. Ella hace de qué, pero bien que le gusta.
0: Yo viendo, ya me mojé toda. Voy toda mojada, pleno viernes por la noche, Raulín.
2: Terrible, suerte que en casa no la están esperando, porque si no,

0: vengan para la fiesta y de una...
1: ¿Te puedo escribir o estás con tu esposa?
2: ¡Ey, ey, ey!
3: ¿Qué es eso?
0: ¡Come los tiempos ya!
1: ¿Te puedo escribir o estás con tu esposa?
3: ¡Mandilla!
4: De la fusión de Timón y Pumba.
3: ¡No! ¿Qué es eso?
2: ¿Qué es lo que está pasando?

0: Tranquilo, tranquilo, tranquilo.
1: Los ponches se disparan solo, usted sabe, la inteligencia artificial.
0: Era como los estados de la gente que dice que apenas cae una gota de lluvia comienzan a salir estos estados y que hoy voy a pasar una noche fría sola. Esos estados, ¡ayala! Vamos, Emma, déjeme mirar mi teléfono para ver si hay alguno.
1: Y que afortunadas ustedes que tienen compañía.
0: Y que, ay, en estos momentos, cómo quisiera estar acompañada. ¡Ey, puro mensaje así!
1: Disfruten las que pueden.
0: No han caído la lluvia bien. Nada más el bajaré que ya está subiendo estado ya.
1: Y también pendientes que...
2: Buenas tardes. Gracias por llamar a Radio Taxi en la bajada de los Patos.
0: ¡No!
2: ¿En qué podemos ayudarte?
0: ¡No! ¡Oh!
1: ¡Ya tienen operador!
0: ¡Ya tienen operador! ¿Es operador o operadora?
2: Buenas tardes. Gracias por llamar a Radio Taxi en la bajada de los Patos. ¿En qué podemos ayudarte?
1: Yo no sé, no. Está extraño eso.
0: No, pero en serio, ¿es la voz de una chica?
3: Se ha detectado una amenaza.
4: Mejor toma un Red Bull y usa la energía reserva.
5: Resuelto, de este problema ya estamos sueltos. Todo el mundo está la
6: joven. Ronnie, ¿cómo así con el suco y que él es el que mía lo ve? No. ¿Cuál es el que lo tiene más grande y cuál es el que tiene más chiquito? Hombre, suco, de verdad que extrañaba escuchar, hermanito, porque usted la bota, hermanito, usted te la saca la
0: calle. Es que yo no dije nada de eso. Pero es que yo no he dicho nada de eso. ¿Yo en qué momento dije eso?
1: Usted dijo que ese era un venado chiquito y...
0: Sí, pero yo no hablé de tamaño de nada.
1: Usted dio a entender como que conoce de venado, no, que era como un venado pichón.
7: Aló, que dice el compa, el DJ Raulito, papá, está con el mismo suku, y no suku 4. Entonces, hermanito, tú sabes, ahí ya salimos del WoW hace un rato, y bueno.
1: Respeto, hermanazo, y Bumblebee, ¿cuál es la onda, hermanito?
7: Vamos a meterle el Uber un rato, para ver qué es lo que dice el Uber, para buscar los chimilines un ratillo.
1: Que caigan un par de tikis, ahí no está mal.
7: Escuchando la programación, un blessing ahí a todo el escuadrón de alegría, papá. A mi compa, el pobre millonario del West.
1: Dale, hermanito, bendiciones. Y Bumblebee. Sigue en cabina la fusión, Suco y Raulito.
0: Un milagro, mi compa, el Bumblebee. Activo por ahí hasta ahora.
1: A manejar con mucha precaución, mi gente. Bendiciones, saludos a la chica Gilma también. Hola, Gilma, buenas noches. Sergio Flores, hasta Panamá Norte. Buenas.
8: Es afirmativo, Suco, es afirmativo. Son la gente que llevan la gente para allá, para San Blas. Fueron que siguió la investigación, que todos fueron. Lo que pasa es que el muchacho ese no era el conductor. Él iba de segunda, porque el otro no pudo ir, entonces lo buscaron a él. Y bueno, hubo el accidente. Gracias a Dios que no hubo nada de muerte.
0: Gracias, gracias a Dios que no pasó a mayores. Escucha la que viene.

0: Estamos en vivo a través del canal 783 de Más Móvil también. Brian Tiger, Raulito en cabina hasta las 11.
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0: Tanda, tanda, tanda, tanda.
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4: En esa combinación de Romantic Style, ahí el duro, el duro, el duro. Componiendo era Match. Pero el que se llevó todo el flow fue Dari. Sí, ¿qué podemos hacer, pero? Ey, tiempo es tiempo. Saludos a toda la gente allá del área de Panamá Norte, de la cumbre. Puro Romantic Style, como desbarató corazones, el Big Darío en la chiva de allá arriba.
5: Hey, ahora, después de la 11, que ya estoy por acá, solo en cabina, le vamos a tirar una tandita Romantic Style. ¿Qué le parece?
3: Los fines de semana que viva la calma.
5: Es que la lluvia merita, cuando cae la lluvia, esta hora, brother, cae una tandita de esta, es cruel.
0: Mami. Mega.
6: Raulito, ¿buena o qué? ¿Qué dijiste?
0: Ay, no cambié, buenísima. Dice la señorita, consiguió la leche siempre.
3: Buenísima, siempre buenísima.
0: No sé. Y la gente se pone loca.
3: Buenísima,
0: buenísima. ¡No avisa! Saludos a todos los que siguen en sintonía en el TikTok, todos los que están dándole seguir a la cuenta, los que están dándole tap tap a la pantalla. Saludos a Richard. ¿Qué dice Richard? ¿Qué está haciendo Richard Cilia Lara? ¡Oye! ¡Dale volumen, Panamá! En cabina están los perros salvajes.
5: Ahora perros salvajes también, pero ¡qué locura!

0: ¿Usted tuvo MySpace?
1: Claro,
0: yo
1: correcto.
0: Yo creo que una cuenta, pero se murió la contraseña y ya por ahí mismo llegó el Facebook y demás. Me olvidé de eso.
1: Antes los chats con la novia y eso era por Messenger. Facebook. ¿Se acuerda?
0: ¿Usted mandaba zumbido?
1: ¿Cómo no? Cuando no te respondía, va, tú coge tu zumbido.
0: ¿Usted se imagina? Esta era de las chicas que son así bien celosas, usando, o la generación esta, los muchachos usando Messenger.
1: Ya la vida.
0: ¿Usted se imagina que usted no le conteste un mensaje? ¡No!
1: Hey, de hecho, una noche que estaba, por lo general uno, ya tú bajabas música o estabas haciendo tarea y a la vez estaba el Messenger ahí en una pestaña. Y una noche recuerdo clarito que empezó a circular la foto cuando lamentablemente murió Dien Yaman. Estaba la foto de cuando estaba herido de bala en el suelo. Yo no sé si ya habían confirmado la muerte o no, pero empezó a circular como pólvora por Messenger esa foto.
2: Oye, bebé,
1: ¡mega!
3: Oye, eso podía tomar un café.
0: Café, con esta lluvia.
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1: Crece. Ahí saludos a Steven también.
4: Lo merece.
1: Gracias a todos los que están dándole seguir a la cuenta. Buenas noches, Panamá. Yo soy el DJ Raulito. Algo de reggaetón para la gente.
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1: Hola.
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5: Tuco, tenle paciencia a Rauli, por favor. Recuerda que Raulito era veterinario. Y él no hace mucho que cerró esta veterinaria, pero él ha quedado con esos animalitos dentro.
0: ¿Usted tiene los animalitos dentro, compañero?
1: Atendíamos conejas los sábados.
0: Okay. No me respondió la pregunta, pero está bien.
1: Los sábados después de las 6. A domicilio. Y gatita. Una gatita por el West.

0: 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Basta la riquiti, riquiti.
1: Cuando sacaste ese cigarro,
2: ¿qué hizo?
3: Se ha detectado una amenaza.
2: Pero al final era como un gato.
4: En la escalera y en el sofá. Tranquilo, no pasa nada con un collar.
2: Dice la Mega Rose que.
5: ¿Cómo haría una gatita de esa a esta hora con la lluvia?
2: Tiene que estar con frío.
5: Sí, ¿cómo haría una gatita con frío?
2: Usted agarra y le pone.
5: ¿Usted qué fue veterinario?
2: Le pone el aparato en el pecho.
5: Ok.
2: Y de ahí entonces va bajando para escuchar
5: los latidos del corazón. Ok.
6: Ayer me besaste y no
5: tuve que detenerlo porque me dio miedo esa descripción.
6: Hasta el amanecer.
2: Y ya entonces en base. Hay que ver si amerita supositorio,
6: no,
2: inyección.
6: No.
2: O.
6: Ella borró cassette, dice
2: que ampolla bebible.
6: No sé.
2: ¿Qué dice la Mega Rojo? De hecho, la Mega Rojo un día fue mi asistente.
5: No puede ser.
2: Sí, porque fuimos a brindarle la atención a una amiga de la Mega Rojo.

0: Suco, tú no sabes que el DJ Rauli, allá en la bajada, es el criador de los gansos.
1: Esa piquera es del Sugar. No tengo nada que hacer por allá. Y el Capi es uno de los pero de esa piquera. Y los patos de lente dice. Hey, dice, y los bebé pin del Blackberry.
2: Eso también era una locura. Creo que en los bebé pin de aquella época, en los Blackberry también había como algo que tú hacías para que sonara y te respondieran rápido. Creo, si no me acuerdo, los oyentes ahí me corrigen. Esta nena
3: no te sale. Valor, buena noche, caramba. No podía dejar de saludar a ella, a la pareja fusión, Suco, Raulito Suco. Por acá activa como siempre con la mejor emisora a nivel nacional, la mega, la emisora que se pega. Valor. Ey, Suco, si quieres cuando se vaya Raulito, me lanzo para allá para acompañarte hasta la una, pues. Y ahí hacemos la fusión nosotros. O me voy ahorita y hacemos el trifusión. ¿Qué les parece? Valor.
2: A mí me gusta trabajar solo.
1: Pensé que iba a decir a mí me gusta segunda opción.
2: A mí me gusta trabajar solo.
4: Tiene una fantasía. Yo le dije que sí, que le iba a explotar la.
5: Yo conocí a dos que tres en Badu, Latin Chat, Latinol.
2: Latin, brother. Latinol.
5: Cuando te abrían los canales en Latin Chat y Latinol, dije, triple X, no triple X. Menor de edad o no eres menor de edad. Se ponen ni que Samurai X. Ey, no, hombre. Tiempo aquello, Raulito. Tiempo aquello. Levante y amor. Y te. Cierra tú. Cierra yo. Cierra tú. Cierra yo. Y hablabas hasta las 3, 4 de la mañana de esa partida.
1: Así que a la cuenta de 3 cerramos. 1, 2, 3.
2: ¿Usted vivió eso?
1: ¿Cómo no?
2: Acaba de desbloquear muchos recuerdos y yo sé que muchos de los oyentes que están en sintonía se le acaba de desbloquear muchos recuerdos.
1: El teléfono no, público.
2: No, cierra tú. No, tú. Cierra tú.
1: Bueno, a la cuenta de 3 cerramos los dos.
2: A la misma vez, pues.
1: 1, 2, 3. Cierra. Dice en el TikTok, oye, sí. ¿Cómo no? Es que recordar es vivir. Cuando hacía la llamada por cobrar del teléfono público. La llamada por cobrar del tal. Esa es ella. Dale.
2: Cuando así. gastabas el sencillo en el teléfono público, brother.
1: Yo cuando llegaba el recibo.
2: Usted sabe que yo siento que, mira, la tecnología llegó y bueno, ya está aquí y hay que abrazarla y utilizarla responsablemente. Pero siento que la tecnología también quitó como esa, ¿cómo se le puede decir? Como esa incógnita de que cuando conocías a alguien, extrañar a esa persona. Porque cuando tú te agarrabas y la llamabas por un teléfono público, brother, y se acababa el sencillo, se acababan los minutos, no había plata para gastar más. Tú tenías que esperar a conseguir, se extrañaban y cuando volvías y la llamabas, era como impactante, ¿no?
1: Correcto.
2: Ahora se la pasan, ¡mándame foto! ¡Mándame foto para verte, oye!
1: Videollamada. Videollamada.
2: El otro está allá arriba de un edificio trabajando y que videollamada, oye.
1: Buscando que se le caiga el teléfono.
2: Pero de verdad que era bonito los tiempos de antes en ese sentido, ¿no? Desde la hora que tú conocías a una chica, en serio que se conocía. Porque se aprovechaba el tiempo al máximo de conversar cosas. Y no había celos por likes. No se celaba por likes.
1: Así que ahí le diste un like a no sé quién.
2: ¿Y tú qué haces con ella? Y no se metían a lo Instagram y comenzaban a bloquear a la chica.

0: Saludos a Ailis.
1: Y es que esa belleza es un rompecabezas.
0: Buena.
2: Tiró la cédula ese cristiano. Buenas noches.
3: Sí, totalmente.
0: ¿Te acuerdas que antes las primeras canciones que descargábamos en MP3 o en WAP eran de Kazá, Mir? ¿Usted llegó a bajar Mir? Música en Mir, ¿no?
3: No, creo que no.
0: Bueno, esos eran como unos servidores, así como Latinol.
3: Yo descargaba en Ares.
0: Y después vino Ares. Ares fue el tercero. Pero si antes de Ares hubieron dos.
3: Creo que no.
0: Ares fue más completo. Pero arrancó uno de que Kazá, que era como un color verde caña. Verde caña con azul.
3: Lo que sí utilicé fue bastante las páginas, esta web que ya desaparecieron.
0: Triple X.
3: Ey, oiga, ¿qué le pasa?
0: ¿Qué página?
3: Para descargar música. Ahí se descarga música.
0: Ah, es que usted no había terminado la frase.
3: Es que usted no me deja terminar.
0: Es que estaba ayudándolo.
4: Puerto Rico, hasta que las olas griten.
0: ¿Cuál página era esa de baja música? Si yo sé
3: que... Creo que reggae.com.pa. Ah, ok. Esa. Hey, saluda a mi hermanazo Melito.
5: ¿Cuántos llegaron a las libretas que aparecían un acordeón? De esa libreta que aparecía una tarjeta, tenías apuntado un botón de teléfono de casa. Y cuando el teléfono público se llenaba, tú agarrabas y le metías un ganchito. Y te caía el popo ese sencillo, tú volvías y echabas y podías hablar todo lo que tú quisieras porque la cajita del sencillo ya estaba llena. Y a cuánto su mamá lo agarró y lo apaleó cuando vino la cuenta del teléfono. Se ponían a llamar a Walter Mercado.
3: Bueno, desde esos tiempos habían hacker de teléfono público. Sí. Mire, yo llegué a ver, más no utilizar los teléfonos estos de casa que eran de rueda.
0: Ok, ¿cómo no?
3: Yo lo llegué a ver.
0: Ya después cambiaron de rueda y eran de botoncito, como un tecladito. Ajá. Ahí.
3: Pesaban esos teléfonos, brother.
0: Y el directorio se llegó a buscar.
3: ¿Usted se acuerda? En los periódicos aquí hay una sección de clasificados. Ajá. Y había números de cualquier clase de cosas, tú veías ahí.
0: ¿Usted sabe dónde está el centro comercial Los Andes?
3: Sí, claro.
0: El supermercado Extra.
3: Ajá.
0: Bueno, entre Los Andes y el Extra, por ahí había una pizzería que se llamaba Don Genaro.
3: Sí, todavía existe, ¿eh?
0: Todavía existe, pero creo que está por condado,
3: par,
0: por allá,
3: como por dos sucursales. Bueno, había una en la 24 también, si no me equivoco.
0: Bueno, yo vivía en Samaria, sector 2. Yo me acuerdo que yo buscaba en el directorio y que Don Genaro, y llamaba una pizza, por favor, no sé qué. Y ya el motorizado más o menos tal hora está llegando.
3: No
0: ya
3: puede
0: listo,
3: ser.
0: La entrada tal. Llegábamos allá a la entrada de calle Primera, San Martín, Samaria, sector 2. Y allá llegaba la pizza. Qué pretty.
3: Locura.
0: Tú contento cuando que viene la moto.
3: Cuando la viejita busca un número ahí en el directorio, ahí tiene que estar, ahí están todos los números de Panamá. Tienes que buscar. Qué locura, ¿en qué momento desapareció eso?
0: Había unos que hacían diseños con los directorios, empezaban a doblar todas las páginas como si fuera un avión y quedaba una forma como
3: locura
0: de una nave nodriza. Mega.
6: Yo pensé exactamente igual que tú, Raulín. Pensé que eran las páginas triple X.
0: ¿Viste?
3: Qué percepción tan mala tienen.
5: Buenas noches, bro. Bendiciones. Y cuando tú le creías, hay que hacerlo también. Porque ella sabía que el único que hablaba por teléfono en la casa era tú. Y tú agarrabas y peleabas con ella. Y agarrabas el teléfono y lo ponías a un lado. Y el teléfono sonaba ocupado por varias horas.
0: Sí, eso también era, qué locura.
3: Ese, así se bloqueaba en los tiempos de antes.
0: Ey, esa es buena, brother, loco.
3: Usted sabe que ahora cuando tú, la chica pelean con su pareja o los brothers pelean con la jefa, con la woman, ellos agarran, bloquean por un tiempo. Ya me tienes cansado.
0: La bloquea.
3: Y de repente se desaparece la foto de perfil. Esa es la manera de bloquearte. Quitabas el teléfono de la base y ahí quedabas.
0: Ahí quedaba, ocupado. Exacto. Esa era la manera de bloquear antes, gente, a la nueva. Era la nueva generación. Tú desbloqueabas el teléfono o dejabas el teléfono abierto. Así que. Ya dejaba ese teléfono a un lado ahí y ella llamando y le salía ocupado.
3: Y cuando y cuando agarraba y usted colocaba el teléfono de nuevo y ella llamaba, ahí va.
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3: ¿Con quién estabas hablando?
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3: Sí, tú eres el único que habla en esa casa con ese teléfono y que le gastas los minutos.
0: Promete. No, mi mamá estaba hablando con mi tía.
3: Mentira. No te creo.
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3: Póngalo odio a la gente ahí, el Raulito, ¿qué dice la gente, hombre? Sí,
0: había unos teléfonos, creo que eran los. No, en Motorola, no, uno que vendían antenitas por ahí por la central, por todos lados de foquito, parecía como una araña, una discoteca. Eran las antenas del celular. El celular era más o menos en esta forma.
3: Sí, era una marca de teléfono. Era una marca de teléfono.
0: No me acuerdo, Sony Ericsson.
3: Creo que sí, era esa la marca.
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8: Razón y la emoción.
0: Ah, cuando le cambiaba la carátula al celular, que era dije, transparente y prendía lucecita por todos lados cuando te llamaba.
3: Y eso en esos tiempos, el que tenía ese teléfono tenía.
0: Estaba botando.
3: Tenía sus reales, como se dice.
9: La tecnología llegó para destruir el romance. Llegó para destruir el romance. Llegó para destruir las charlas. Cuando uno se parqueaba afuera el portón de la casa, conversaba de todo lo que había pasado mucho en el día.
0: La tecnología y la delincuencia.
3: Eso, mire que yo le voy a decir algo, y Raulito. Pero siento que eso es necesario en esta época, y más en esa época porque nosotros crecimos así. Yo parqueaba
0: afuera, ahí en la entrada, en la terraza, en la vereda,
3: hasta que la viejita pegaba el grito: ¡pasa para adentro!
0: A ti, y a veces a los otros frenes todavía no los llamaban, pero había un momento en que los llamaban.
3: O a veces no los llamaban, esa es la viejita de los brothers, agarraban y era que ya le tenían horario. Y ese se hacía caso porque cuando llegara a la casa después, ahora papá.
0: Ok, muchachos, nos vemos mañana, pues allá ellos ya tú sabías.
3: ¡Ay, ay, ay! ¡Oh! ¡Te va! ¡Oh! ¡Yo te voy a dar un aburrido! ¡Ah!
0: Y al rato, Zuko, pasa para adentro.
3: ¡A tú también! ¡Ah! ¡No! A usted lo regaño, usted no sabe ni parquear.
9: La charla es a las 5, 6, 7 de la noche.
0: Hasta las 12.
9: Don Genaro, la mejor pizza de Panamá en horno, ¿viste? Esa es la mejor. Hay una en Villasaita, donde está la estación del metro.
0: Ofi, sí. Pero de veras, que ayer hacían en horno, compa. Tú mismo veías cuando estiraban la masa ahí, ra, ra, ra, y allá va el horno, compa. ¡Qué pizza! Y al lado vendían un pollo asado también, ahí al lado. Y al ladito había como un lago y había un poco de pescado. Así que mientras te estaban picando tu pollo y vaina, tú ahí disfrutabas y veías la pecera natural que había ahí.
3: ¿Cuántos años usted tenía para esa época?
0: Yo podía tener como de entre 15 y 20 años.
3: Nosotros somos contemporáneos, así que tiempo es tiempo.
0: Lavaba carro en veranillo.
3: ¡No!
0: Lavaba auto ahí lo primero. Uno se iba los sábados y los domingos a sumar algo para poder comprar CD, porque desde ese entonces andábamos buscando América en esto de DJ. Entonces tú ahorrabas tu recreo.
3: Yo soy de la época de la tecnología ya. Yo era descargaba música, bastante música. Ah,
0: no, yo sí tuve que comprar pacas de 100 de CD. Uno los compraba en Vendela, eso, y que brinco. Y si tenías plata, ibas para Panafoto a comprarse cassette de carátula y eso, pero salía mejor comprar el maletín y el ciento de CD.
3: Saludos a mi tío Bego, que está ahí en sintonía. ¿Qué pasó, tío? Yo tengo un tío que parece como un primo, un hermano. Saludos a mi tío Bego.
0: Está jovencito.
3: Sí.
0: Dice por acá, él sí sabe de pizza. Sí, yo también, porque yo fui el que dije que la compraba ahí. Esa es la pizza, compa.
3: O sea que no vale la opinión suya.
0: Exacto. Vale la de Feli el gato. Mega.
2: Hey, ¿es jueves de TVT o es viernes? Eso depende. No vengan, dije que la tecnología vino a destruir. Porque así mismito, como se pueden formar problemas, también se puede hacer el amor. Y el que diga lo contrario es porque le gusta su tóxica.
3: Vamos a pensar que es por la lluvia.
0: ¿Cómo haces el amor con la tecnología?
3: Vamos a cambiar.
10: cambio comercial, mío. Vamos al cambio.
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0: tan bella.
1: Clarito el audio, clarito. Estamos de vuelta a Panamá.
0: Todo ha cambiado, no soy.
1: De vuelta con mucho más de la programación. Algo de salsita sensual a esta hora. Ya estamos en vivo en el TikTok también.
2: Sí, le dimos que le íbamos a dar algo de salsita. Algo de salsita sensual, la lluvia y demás.
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2: Ay, así que bueno. Bueno, que disfrute la tandita de salsa.
0: Sé qué rayos pasa.
2: Eso, Mega Uber, las Mega Uber, los Mega Indriver. Ah, toda la banda del transporte, los amarillitos.
1: Apretó la lluvia.
2: Los Mega Ruleteros. Yo creo que tenemos que agarrar y el gremio de los Mega Uber, los Mega Indriver y los amarillitos, meterlos todos dentro de un solo, usted sabe, un solo nombre.
1: ¿Qué ¿Cómo?
2: Los Mega Ruleteros, ¿qué le parece a usted?
1: Sí. Es que antes se le llamaba Mega Ruletero, pero solo a los taxis.
2: Pero todos son ruleteros.
1: Los Mega Amarillitos, pero...
2: Todos son ruleteros, también la
1: Uber,
2: pinta.
1: Uber o Indrive están ruleteando.
0: Para negarte el cielo.
1: Me falta voz.

0: algo de salsa sensual en la mega.
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3: Vamos a la programación de inicio del fin de semana, inicio del mega weekend. Inicio de los días que le gusta más al pueblo panameño. Yo digo que estos son los días que más le gusta a la gente.
0: ¿Cómo dije? No.
3: Ah, relajado. Ah.
0: Fin de semana y va a haber mucha, mucho movimiento en los almacenes. Mucho Black Week.
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3: Siendo en la zona sensual.

0: quiero que nos cuenten qué les parece la tandita de salsa. Sí, a esta hora. Quiero a nadie doblando para la derecha, por favor.
1: Y hay plata, así que. Ya. Sin asco, así, ¿eh?
0: ¿Usted se imagina hacer fila en un lugar de esto? De lo lleno que está.

0: que está en sintonía. Este es la Mega 98, mi hermanito Joel. ¿Qué es lo que es? Hey, denle seguir a la cuenta, por favor. Los invito a que le den seguir, a que le den compartir y a que le den like también. Tap, tap. Saludos a El Mar DJ. La señora Lupita también está en vivo y en directo en el live.
1: ¿Qué dice El Mar DJ?
0: Aldo Javier. Saludos a...

0: nuestros amigos en el canal 7813 más móvil. Saber cuánto se ama.
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0: Viernes lluvioso. Vamos a darle salsa a la gente. Dice saludos al amor de mi vida, Yarinet Rodríguez, de parte de El Malo. Chavo, tiene que frentear, hermano. Tiene que poner tu nombre y todo. Firma, pone la firma.

0: dice Raúl, y no quiero molestar.
1: Ya estoy harto de tu amabilidad.
0: ¡Fuga!
2: La salsa, brother.
0: Este fin de semana voy a darme.
2: ¿Cómo?
3: Me voy a escapar. Vamos a cantar, Panamá, ¿cómo dice?
0: Raulito y el DJ Sujo en cabina de la mega.

0: sí.
1: Oye, y esos emojis.
2: No me digas nada.
0: El tonto aquí he sido yo.
2: Me dañaron Rosa.
0: ¿Viernes de qué?
3: ¿Cómo serían dos amigos despechados cantando salsa y Raulito?
0: Así como lo que está pasando ahorita.
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0: enfriando. Saliendo a mi cuerpo y mi ser. A las tres, corito, ¿cómo dice?
2: De lluvia. Manos frías como la lluvia. Que día a día fueron enfriando.
4: Qué rica salsa con este clima. Qué delicia.

0: Y el dormir resulta un tanto aburrido. Más luego.
1: Está escuchando la introducción de esta canción.
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0: De amor.
2: My God.
1: Ya usted sabe lo que

0: ¡Qué lindo el amor!
1: Llega.
0: Dice por acá, hasta Altos del Lago en Colón.
1: El sol.
0: Saludos para las princesas.
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0: Crisnali, Kairobi y Amarilis. De parte de su calvo.
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0: Saludos al 1774 también. Dice saludos, le manda el increíble olor. ¡Ay, a la bestia!

0: escuche la que viene.
1: Salsa, salsa. Está la gente disfrutando en su automóvil. Otros están en casita. Otros están viendo la transmisión. ¿Cómo están? Buenas noches.
0: Y Raulito. Y otros doblaron a la derecha.
1: ¡Hey! Hey, ¿usted sabe que una vez me mandaron un video que estaban desde allá sintonizando?
2: ¿En serio?
1: Sí, Raúl, y mira dónde estamos. Tenían la aplicación en un celular y con el otro grabado.

0: madurando.
1: Oh my God.
0: Es necesario dar un poco más. Es importante saber escuchar. Es decisivo poder perdonar.
2: Una de Ildemar. Hoy estábamos parqueando con Ildemar.
0: Y eso le duele más al.
2: También humilde Ildemar.

0: Buenas.
1: Rolly, tú sabes que yo era yoki, loco. A los 17 años yo empecé a yokear y yokear una discoteca. 15 años, evento y todo, pero su uso, cuando entró la tecnología, yo solté esa vaina. Yo me quedé en el tiempo antiguo. Y para que tenga una idea, hermano, estaba ese CD que es súper galleta para ese tiempo cuando yo yokeaba. Imagínate tú.
0: Mira, la era de los CD. Oye, saludos también para Milka, todos los que están activos en el live. Estamos en vivo en TikTok, Raulito.

0: Mega, buena.
1: Cuando el único chat era la tarjetita esta que vendían de violín, de silvestre, de eso, de esa, de los cuadernos de peluche. Y atrás y se subían los vendedores ambulantes a los diablos rojos a venderte la tarjetita y tenías que meterle tu creatividad y complementar. Adelante te decía un mensajito ahí, tú complementabas atrás y escribías algo lindo, algo bonito.
0: ¿Se acuerda que usted compró esa tarjeta? Sí, para brode. Noviecita de la escuela.
2: Sí, tienes razón, el oyente.
0: Hoy en día tú le dices a la IA, hazme una carta, un poema así, vaya. De hecho, hoy en día cuando... conversando con los oyentes en estos días atrás, hay muchos que ya no creen cuando te mandan las chicas y que esto es ella.
2: Tú vienes y hay mucha inteligencia artificial en las redes sociales.
0: Sí, pero siempre
2: definitivamente
0: jamás va a superar como una redacción real, ¿no? Ya muy perfecta, muy arreglada, como que no, tú quedas como que no lo sé, Rick. Estos párrafos de teléfono que te mandan.

0: ese era el Nokia 5120. Eso había batería hasta de colores, la carcasa transparente. Entonces, ¿sabes? Tú lo ponías transparente el teléfono y eso era un arbolito de Navidad.
1: Dice por acá, brother, ¿qué se ha hecho el DJ Driver? Calito Driver. Calito Driver se fue a vivir a Estados Unidos. Por ende, está trabajando por allá. Pero él sigue siendo parte de la familia Mega. Cuando viene de vacaciones a Panamá un par de días, él por lo general siempre hace un fin de semana, un domingo, hace cabina. A los días de fiesta en diciembre, que viene a visitar a la familia. Él sigue aquí como parte de la familia Mega, pero sí está viviendo en Estados Unidos. Y trabajando allá también.
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1: Ya no gana, Zuko.
2: Pero.

0: Estamos en sintonía, tú sabes, en bomba. Será de yo quitar punto de micrófono.
1: ¿Qué pasó, Raulito del Güey? ¿Qué tú estás hablando?
2: Hey, saludos para Edu. ¿Qué es lo que dice Edu?

0: mucha, mucha atención a la canción que viene, bro. Yo creo que esta tandita sí va a hacer que la gente doble a la derecha. No sé.
1: Pero no está mal. ¡Que doble!
0: ¡Sean felices!
1: Ya después nada más se ríen. De

0: Mi hermanito Joe Randy Gaitán.
1: No sé ni cómo me queda la canción que...

0: salsa de lluvia. Me siento en la zona sensual, bro.
1: No sé, duele equivocarse, duele saber.
2: Mi hermanito, el señor Dio, la gente en el área de Montelimar, en la

0: mucho cuidado a la gente que está conduciendo en estos momentos. Hay todos los megaruleteros que están activos. Ahí marteando la 47. Yo sé que con la lluvia ustedes hacen un poquito más de dinero, porque la gente tiende a agarrar bastante. No te creo.
1: Desapareció.
0: ¡Ah, qué locura! La gente tiende a agarrar más transporte. Ah, selectivo, esta hora, con la lluvia. Ahora ya sabes, muchachos, manejar con mucha precaución.

0: Lisbeth. Ay, Lisbeth, ahí en el live, y Raulito.
1: Lisbeth Mar, bienvenida. Hola.
0: Y prepárense que ahora después de las 11 vamos a tener una tandita romantic style. ¿Qué les parece?
1: Ya lo saben.
0: Quieren. Tienen que decirme si quieren romantic.

0: decir que las tandas de los domingos de Zugo son sabrosas.
1: Hey, la gente. Y Raulito, Raulito. La chica va del cangrejo. Del cangrejo al área de Panamá Norte. O sea, paso del norte en brisa, así que tengo que llevarla con buena salsita, una de Santiago, papá. Rolling, Rolling, y todavía me quedé con esa y que ella es triple X. En el teléfono yo chuzo, esto se descontroló, hermanito, esto se descontroló.
2: Dice saludos para el amor de mi vida, Katy, hasta la Unión Veragüense de Chilibre. Estamos eso, dándole eso a los ferries de Villasaita para Villa Grecia.
0: Okay. Eso, muchachos, envíen su mensajito bien bonito. ¿Ah? Envíen.
2: Dedícasela al amor de tu vida, a esa que amas con el alma, con el corazón.
3: Me abrazo y me respondes, buenos días, mi amor. Descansaste bien, yo muy bien, y tú, es que todo el amor de este mundo me lo has dado tú.
2: Ya no es necesario. Dice, con esa salsa se casaron mis tíos.
0: Mira.

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0: Sí,

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0: Oye, pero le gustan las tóxicas y simplonas. 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

0: Da Edu oficial ahí disfrutando la tanda. Mi compi como bien salsero.
1: Sí, sí, sí. Saludos a Eliezer Bejarano también. Marisol. Ay, ay, ay. Yo creo que con esta podemos cerrar. No
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0: Mira, yo antes de poner esta canción, yo le quiero decir algo a la audiencia de la Mega 98. Yo soy uno de los DJs de radio que está en este proyecto de salsa, usted sabe, con la Zona Sensual. Y yo lo digo, la Zona Sensual es un proyecto donde le colocamos salsa de las que se ponen siempre. Y salsa como esta. Yo sé que no estamos en la Zona Sensual, pero hablo de eso porque en la Zona Sensual colocamos salsas que no se ponen todo el tiempo, que no se escuchan mucho en radio, como esta. Víctor Manuel, salsota, brother. No.

0: Sí, Bumblebee. Se están haciendo los locos. Juego de luces y todo.
1: Dile que no he vivido un momento en que...
2: No, se leyó este último mensaje.
0: Esta semana fue una ponchera.
2: Sí.
0: El lunes, Germán amaneció en una jaula.
2: No.
0: Hey, saludos en sintonía, dice, viajando hacia Los Santos, Meredith, Celín, excelente programación. Gracias, bendiciones. Panamá, a nombre del DJ Raulito será...
3: Una más de que se vaya, una más.
0: Dele. Estaremos de vuelta el lunes, Dios mediante, a las 7. El DJ Zuko sigue con ustedes hasta la 1 de la mañana.
2: Y viene Romantic Style ahora.
3: Sí, después del cambio, vamos con Romantic Style. Una más de que usted se vaya, DJ Raulito, porque esta tandita de salsa yo creo que... Como que se relaja con la salsa.

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1: Sí, sí, vamos a eso también nosotros por acá ahora.
2: Sí, tiene que hacer tu live ahora.
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2: ¡Oh, no, no, no, my God!
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2: alma. Y Zuko está viviendo la tanda hoy.
1: Yo le digo a la gente.
2: ¡Inspirado!
1: Yo le digo a la gente de Raulito que cuando yo llego aquí los fines de semana.
2: No, llueve.
1: Aparte de eso. Aparte de eso. Sí. De lo oyente. De lo que están en sintonía. De lo que están en sintonía.
2: Llueve porque te pones a cantar la salsa. No, te digo, la muchacha en antes.
1: No es por eso, porque yo estoy completo y de repente ¡pam! Cae la lluvia.
2: La muchacha dijo que te pone acá.
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0: bendiga.
1: Prepárense, prepárense, porque después del cambio viene esto. Después del cambio viene esto.
2: No, no, no.
1: Ya, ya, después cambio, después cambio.
3: Ponme, ponme la gata bajo la lluvia que te la canto a capela.
4: ¿Qué pasó, mi amor? ¿Quieres chinipolo?
5: Hey, banda, ahora sí nos despedimos. Vamos a poner el audio de la Mega Roja aquí, de la Mega Pretty despedida.
3: Mi corazón bello, nos pillamos el lunes. Que descanse, bendiciones.
5: Amén, amiga, feliz fin de semana. Saludos a la familia que vamos en sintonía camino a Agua Dulce. Hey, comerciales, ya saben lo que viene a la vuelta. Pues chao.

Un saludito ahí antes de despedirme ahí. Saluda a toda la gente que está allá en el cumpleaños de mi hermano. El Pillo. El pelado Eliezer Rodríguez ahí que está de cumpleaños hoy. Están activados por allá escuchando la salsita. Vamos a ir por allá a tirarle una tanda. Salimos de aquí directo para allá. Así que un abrazo a toda mi gente. Lo veo ahora, pues. Por allá no está lloviendo. Está el ambiente chilling. El

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0: ver qué es lo que haga.
1: A ver.
2: Lo único dicho que tira plena en sobrecito. Feliz muy buena noche ahí, Suco, acá en el Tom. Pues. Sintonizando, pues, aquí hasta la una. Bendiciones.
0: Hermanazo Gary. Ese ambiente de Colón. Ambiente de Colón siempre activo.

0: Ustedes saben cómo es la logística.
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0: Si te gusta lo que estás escuchando,
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0: 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Fácil.
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0: Dice Barcatilla, mándale un saludo a Richie, que estamos escuchando la tanda.
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0: solo. Voy a mandar su saludito también ahí en el live. Yo lo estoy leyendo.
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0: Que dice mi amiga Selene.
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0: Para ella está Milú también.
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0: Dice, pero úselo para, úselo para mi suegra.
1: Todavía no.
0: Dice Laura que está de cumpleaños. Estamos todos reunidos celebrando.
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1: 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Eso es lo ambiente que va rumbo hacia el interior del país también en sintonía.

0: Dice para acá, Zuko, un saludo a mi novia.
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0: Ángela.
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0: Vamos manejando rumbo a la frontera, activo en la radio.
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0: Grande que está por allá, la 91.

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1: Les gusta la tandita romantical que le estamos dando.
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1: ¿Qué dice? ¿Les gusta?
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1: Así que sí, Zuko, nos estamos acordando, pero hay que parar firme como un gánster.
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1: Te estás acordando de ese amor, tú sabes, del colegio, ese amor del pasado, pero nunca perdiste comunicación con ella totalmente. Tú la tienes por ahí, ahí en redes sociales, tienes en TikTok. Tú sabes, tú ves lo que ella sube y en estos momentos tú estás escuchando la tandita romantic style, viendo

0: Dice Maricárselo para mis hijas.
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0: Mi hija y Aymar. Saludos. Ya me estoy acordando de mi primera novia oficial. Ese lado para la amiga Lorena también que está por ahí activa.
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0: De los altos de Panamá Norte.
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0: Está mi amiga Mary de las Mega Uber también.
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0: Que tiene los vidrios empañados del

cualquiera ve al DJ y piensa que está despechado. No, no, no, no. Yo siempre se los digo. Yo cuando llego aquí a cabina, yo disfruto mucho lo que yo hago. Dice por acá, se va desde el Chorrillo, calle 23. Tú fuiste mi primer amor. Llama a amiga Caroline. No me diga que te

Costa Rica. Disfrutando de la sintonía en vivo. Karen y Oscar, como siempre. Cayo Díez, cuando vaya a Costa Rica, viaje por allá, voy a decir.

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0: Mira, yo te voy a decir algo bien en serio. De la cantidad de CD que hay de esa época, de bueno, de la música romantic style, cada canción de cada CD que se pegó, hay una historia. De repente hay alguien que está escuchando esta canción de Darío llamada Te Extraño. Y se acuerda de algún amor de...

0: Nati dice que esta canción se la va a cantar la que vive al lado.
1: Dice que ahí son recuerdos calientes.

0: dedicado para mi esposa Tamara y mi amiga Hilary de parte de Raulito del West.
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Yo no sé qué va a pasar con la canción que viene después de esta, pero yo necesito muchos corazones al momento de yo colocar la canción que viene. Muchos

0: Entonces, Adriana de León está por ahí, activa también en el en vivo.
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0: Dice para acá, buenas noches DJ, una de Dilo Bar, me extrañarás. Ahora vamos a irnos a esa época. Vamos a hacer el salto y vamos para esa época. Mucha atención con lo que viene.
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0: Ahora, quiero irme a la otra era de la música romántica. Vamos para el 2008, 2005. Pero antes de eso, voy a colocarle esta que viene.
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0: mandar su mensajito ahí al Mega WhatsApp. Tenemos la línea abierta ahí para que manden su mensaje.
1: Escríbenos al Mega WhatsApp 6287-9830.

0: ¿Ustedes qué dicen? Esta época también fue bonita, ¿verdad? Dónde están los que vivieron esta época también? ¡El DJ Yeyo! Manitas arriba, los que vivieron esta época también. Manitas arriba. Manitas arriba, los que vivieron esta época. A ver, ¿qué dice la gente?
1: Buenas noches, mismo DJ Zuko. Preste tu programación, hermano. Saludos.
0: ¡Qué dice mi brother! Dile saludos a Goeriza hasta Nicaragua. Manitas, ahí está la gente que vio esta época. Hay una canción de estos años que tenía, que tiene un mensaje muy bonito. Escuchen esto.

Porque... Sí, sí, quebró esa disque Britney y me tiene llorando. Mira, los que eran menores de edad, cuando estas canciones salieron, ya tienen su par de canas en el cabello ya. Ya se pi.

Dice que, ajá, y tienes ahora. ¡Ey, ey, ey, ey, ey! ¡Todavía tengo 15, todavía!

0: de Santiago también está activa.
1: Yo en algún momento voy a descubrir quién está detrás de esa cuenta.
2: 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Discúlpame.
0: No, Megallera, de ese número no. De ese número no, no, no. Todavía no. Mega.
3: Bueno, si tú tenías 15, tenía yo 10, pues, con esa canción.

0: le meto el estilo, le meto el estilo del artista.
1: Mi canción existe en melodía, tú me haces falta, baby, de noche y de día.
0: Mi hermanazo, el Mega Jaro, la dice activo hasta el área del Valle de Antón. Dice activo en el tercelito.
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0: Dice su coquita.

Mira, lo que dijo la señorita Lupita hace un rato, ahí en el live, donde ella dijo como que uno escucha este tipo de música, cierra los ojos y te pasa por la mente una imagen de esos tiempos, de las cosas o algún momento donde escuchaste esta canción. Trae esos recuerdos bonitos.

0: DJ, pegados a Mega Trailer, ya llegando al destino, gracias a Dios, llegando a Santiago. Y con esa tanda, bueno, esa tanda recordando los tiempos de colegiales, Fren, esperando las 6 de la tarde cuando salía del colegio, que llegaba el busito a recogerme, bueno, a recauchar las guiales, papa, no había de otra. Saludos, mi hermano.
1: Saludos, hermanazo. En estos tiempos tú escuchabas esta música, hasta en los Diablo Roa, todo volumen, bro. La canción que viene, yo creo que fue la señorita Lupita la que la pidió. Atención a la canción que viene.

0: 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Que cuando te veo con ese combo muero de celos. No sabes lo que me está sucediendo. Es que
1: cuando te escucho esa de Buki que sigue bailando, mi amor. Yo me acuerdo de Yaris. Oh, Yaris, te extraño. Han pasado pocos años, pero te extraño todavía.
2: Oh, bueno,
3: ya comenzaron los te extraño. Allá ve, allá tiene que estar la otra con el marido, con el esposo. Tú mandándole saludos.
2: Dice por acá, dije, ahora por tu culpa mi mamá me castigó por el no llegar.

pendientes. Recuerden seguir la cuenta y los que entran por primera vez. Fin de semana. Siempre estamos en vivo aquí en cabina de la Mega 98. 98.1 en su radio.

Yo no sé. Pero estas canciones, todas estas canciones que uno pone de esa época, no pasan de moda, brother. No pasan de moda. No pasan de moda y son canciones que tú puedes seguir colocando. Pero hay una canción en particular de esa época. Hay una canción en particular de esta época, perdón, de esta época que estoy colocando. Que tú la puedes colocar en cualquier fiesta o discoteca en la actualidad. Y hasta los muchachos jóvenes, más jóvenes que no vivieron esa época, se la saben y es esta canción. Dice Maricán 08, Santiago, los amantes.

0: Oye, esa plena salió cuando estaba en primer año, imagínate. ¡Oster!
1: Me alegra mucho que la tanda que hemos tirado hoy le haya gustado y le haya traído recuerdos, canciones que ya no se colocan mucho, pero que siguen siendo éxitos.

Shakira, yo sé que con esta tanda, ustedes tenían a personas en su mente, habían personas que ustedes ya no se acordaban, no sabían que existían, personas que ustedes habían olvidado, pero yo sé que con esta tanda regresaron esas personas a su mente. Y espero que de verdad dan recuerdos de cosas bonitas. Eso es lo que tratamos cada vez que tiramos tanditas.

0: Edier. Hermanito Edier, viene tu época.
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0: Escucha lo que viene.
1: Esta
0: es una de mis canciones favoritas de Niga. Esta es una de mis canciones favoritas. Esta canción me trae.

0: Entramos en otra época de la música.
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0: Este es el himno de los bandidillos, ¿no? Bandido.
2: Se la busqué en redes sociales con su nombre, apellido de la mamá, nombre de perrito que tenía ese tiempo, y adivina cómo la encontré.
0: ¿Cómo la encontraste?
2: La encontré como yo le decía. Chuzo, loco.
0: ¡No! ¡Te dije que no la busqué!

0: lado de chiquitito.
1: ¿Este cuál es?
2: Eso no voy. ¡Humonaza!
1: No.
2: Los genios musicales y mosquitos.
1: Ese es el que dan allá donde está la jaula.

0: todas las canciones que vienen hasta la una. Yo estoy aquí hasta la una de la mañana.
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0: Preparen sus oídos.
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0: Es más, la canción que viene no la mezcla y es su copola desde arriba.
2: No busques más.
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Tati dice, ay no. Vamos a ponerle flow a ese ay no. Ay no.

0: Hicimos un viaje, en el tiempo. Es de puro tiempo, es millennial aquí. Ahora no te llamando pidiendo cacao. Si tú disfrutas esta canción, ya tienes tu par de canas ya. No es que estás abuelito, no. Tienes dos que tres canitas que ya están saliendo ya.
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0: Como dice Dios me dé día, mi primera cana.
1: Dos antiguos.

0: dice, no voy a dormir hasta que te termine la tanda.
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Por favor, necesito fueguito. Necesito fueguito. Yo necesito sentir que a usted le está gustando esta tanda. Necesito fueguito, por favor. Llenen la pantalla de fueguito, mi gente. Llenen esa pantalla de fueguito. Yo necesito fueguito. Yo lo necesito.

0: La tantita la vamos a cerrar con broche de oro. Yo sé que ustedes tienen que tener en su mente de que falta esta canción. Él está en esta época, entonces tiene que faltar esta y esta canción. Y no están equivocados. La canción que ustedes tienen en mente es la canción que yo voy a colocar.
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0: hermosa. Hey, mi hermanita Lian está ahí en el envío también.

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1: Yo me he disfrutado esta cabina hoy igual que ustedes. Yo me la he disfrutado igual que ustedes.
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1: Ahí desempolvando un poquito las canciones que ya no se ponen mucho.
0: ¿Cómo fue que tú llegas?
1: Canciones que ya no suenan mucho.
0: Y es algo grande.
1: Pero que siguen siendo éxitos de
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1: de la época de los millennials, por decirlo de alguna manera.
0: 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Como las olas del mar.
1: Ahí está Aitana, dice. Mandando su fueguito, Aitana. Señorita Lupita también.
0: Ella se va.
1: Hoy las chicas también disfrutaron mucho la programación.
0: Algo grande impactante.
1: Ya me quedan 5 minutitos por acá de cabina. Yo no me puedo ir sin colocar 2 canciones más.
0: Se lo tuve.
1: Dos canciones más.
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1: Ey, ¿qué pasó, mi hermano Edier? ¿Qué es lo que pasa?

0: el 24 de diciembre. Solo que estamos aquí parqueando. Asando el asado de un pollo, dice.
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0: Dice, gracias por esa canción, se la voy a mandar para que entienda.
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0: Falta una canción de esa época.
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0: falta una canción de esa época. Tío, faltaron más, pero falta una de las que más

0: con la canción que viene me despido, señores.
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0: Ya saben, como siempre, el DJ Zuko por acá en cabina los fines de semana.
1: Tuya.
0: Así que mi gente, ya saben,
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0: sigan la cuenta ahí para que estén activos cuando hacemos los live. Y mi gente, la 98.1, como siempre, la gente
1: nunca
0: se... nos escucha a través de su radio, todos los mega ruleteros.
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0: los InDriver, los Uber, los amarillitos.
1: La...
0: como siempre, el cariño mutuo.
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0: vamos con la escalera, la otra ya para...

0: Para más de esta manera me despido. Saludos para Alía, lo siento. Tiene que seguir la cuenta ahí para que te active cuando hacemos los likes.
1: Cualquiera, yo me voy por
0: pelo. Vamos a repetírsela ahí, DJ Hugo. Será hasta la próxima, Panamá. De parte de mi persona y de Hugo, que terminen de pasar una excelente pero excelente madrugada. Los que están en casita, que descansen. Los que están en la calle, que terminen de elaborar, de sumar los tiquis. Así que será hasta la próxima, Panamá.

0: Pai.
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0: ¿O no me sigue todavía?
1: Yo creo que sí.
2: Si Masi vuelve a poner un ritmo así, lo vuelvo a partir. ¿Qué fue? Oasis.
0: Oasis.
3: La Trinidad. 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
2: Frase muy refinada, pero no, esa está muy cucha para mi gusto.
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0: buenos días, DJ Mega. Bendición para todos nuestros gran oyentes en sintonía de la mejor emisora. A ver, ahora en sintonía de Demelo. Dios lo bendiga a todos.
1: Amén, hermano.
0: Te pido una salsa que se llama Controversia. Cheo Feliciano. Controversia. Cheo Feliciano. Bendición para todos.
1: Amén, hermano. Bendición. Buen día.

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0: a tiempo.
1: Saludos al amigo de Aguas Cristalinas en Sintonía. Buen día, mi gente.
0: Reciban, gracias.
1: Los pelados de Cristalina, buen día.
2: El parque de Nueva York y todos los bonitos allá.
1: ¿Saben a qué? Hermano, mi hermano, tenemos que hablar. Dígame a mí, nada más dime sí o no. ¿Tuviste la maleantería de anoche? ¿Sí o no? Dime que tú lo viste, hermano. Descarado, hermano. ¿Ah? Son unos descarados. Dime que lo viste. Hey, ¿y si hay maleantería que no se note, hermano?
3: Habla, Pelito Ullero, bendiciones de Dios para ti, para todos los mejores oyentes, para tu familia, todos los mejores oyentes que están levantándose, los que van para el trabajo, los que tienen la dicha que hacen en la casa. Bueno, hoy súper mega madrugamos, mega.
1: Señor.
3: Así que, hey, señor, si usted es el día a día, si usted es transportista y la gasolina subió, usted no mire eso, porque si no, hoy no le va a ir bien. Usted siga trabajando. Si trabaja 7 horas, meta 1 hora y media más, trabaja 8 horas y media.
1: Exacto,
3: o
1: exacto.
3: Rete una harina de plato de esa harina. Usted no ni discuta que harina, que si ojalá no discuta eso, mega. Bendiciones de Dios.
1: Exacto,
3: y vamos a echarle para adelante, que para atrás ni para coger impulso. Bless.
1: Exactamente, hermano. Buenos días, hermano. Bendiciones.

mira, hey, compa, hablar con usted es una cuestión tremenda, hermano. Ey, eso fue descarado. Ah, descarado. Yo no me estaba sentado así, yo. Estos manes, ey, disimulen.

0: Buenos días.
1: Venga, mi hermanazo.
0: ¿Qué es lo que?
1: Buenos días.
0: Buen día, hermano. Bendición. Ok. Hago la salvedad. Si escuchan algo raro, estamos pasando por un pequeño proceso en el que los que son papás y tienen hijos pequeños me van a entender. Ellos vienen, ellos te traen un regalito en forma de un virus, ellos no se enferman, pero tú sí, estamos en ese proceso, mi gente. Uno de mis pelados vino con un asunto ahí. Y yo amanecí hoy y dije, ajo, viene la primera del año, pues. Y el apecillo feliz como la

0: días, ando igual. Por la misma razón, uno de 14, uno de 15. Ellos vinieron felices y a mí se me pegó. Es así, hermano. Es así.
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0: Llevaba yo todo el año feliz, así ves. Ni una hasta hoy. A ver. 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

buenos días, DJ Mega. Amanecí malo por la misma razón que tú. ¿Qué tomaste para eso? Mira, te voy a decir la verdad. Yo no soy de tomar medicamentos. Tiene que ser caso muy extremo. ¿Cómo estoy llevándolo? No hay nada que un buen café hecho en olla, ahora la salvedad, un café en olla no pueda arreglar. Le echas, mira, al café que vas a hacer en una olla, receta de la abuela, le vas a echar un palito de canela. Si no tienes un palito de canela, échale una bolsita de té al café. No hay problema, no va a saber igual, pero el efecto es el mismo. Y tú vas a ver cómo ese café con canela, ¡boom!, te pone lele, le, hermano. Ahora bien, si tiene usted un remedio, me lo comparte acá en la cabina, como no, 6287-9830. 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

0: le puedo poner miel al café. Bueno, tú puedes, hermano. Yo no lo hago, pero tú puedes. Da como un flow. Como un flow espectacular. Buenos días.
1: Alegría, hermano mío. Usted sabe, doctor, bueno, mira, hoy me pasó una situación. Yo tengo un hijo de 17 años. Lo dejo en el colegio y yo veo que se le acerca una joven.
0: Ajá.
1: Lo saluda bien, besito en la mejilla, y pero okay. Empieza como a reclamarle. Y yo, ¿y qué pasó aquí? ¿Hay algo? ¿Qué? Y de repente llega otra joven. Y la otra joven espero que él terminara ahora para también como yo. Ah, oh. Yo, pero ¿por qué? Si un pelado sano, tranquilo. Pero mire que yo acabo de analizar algo.
0: No, señor. Hijo de tigre sale rayado, papá. ¿Sí o no?
1: Yo no sé si el tipo anda con las dos, mega. Pero yo lo que he analizado, mega, que este tema de la infidelidad, entonces, viéndolo en este pequeño, que estoy asumiendo que sea así, que le voy a llamar la atención cuando llegue a casa, eso tiene que ver con la genética y con el ADN.
0: Lo bueno es que yo lo dije antes, pero él se fue para la misma onda. Hijo de tigre, sale rayado. Yo estoy viendo al mío, yo así veo yo. Este va a traer problemas y va a enviar un buen par a terapia.
1: Yo aquí filosofando, mega, tirando líneas, tirando, ¿sabe? Y usted, dama, que me está escuchando, usted, dama, que está ahora mismo con su esposo, escuchando la mega, va en el auto.
0: Claro, claro.
1: Nada más le quiero decir que si su esposo es infiel, no fue por culpa de él.
0: No.
1: Fue culpa del papá de él. Ponte a ver, mega, ponte a ver la historia. Y vas a llegar acá. Ah, sí. La infidelidad es por culpa de la genética, el ADN heredada. Doctor Mega, tenga excelente día, hermano.
0: Yo creo que yo lo mejor que puedo hacer es no agregar nada a esta vaina. Quiero un día de paz. Y con un café enorme aquí en la cabina, queremos paz. Sí, hijo de tigre, sale rayado. ¿Sí o no, mi compa Luis? Hijo de tigre, sale con raya. Hijo de leopardo, sale con mancha. Hijo de león, es un cazador innato. Oye. Dice por acá, buenos días. Lo que dijo el filósofo fue si lo va a regañar por tener dos o porque lo descubrieron. Buen punto ahí. Hay que especificar, hay que profundizar más en ese regaño. Si va a ser porque tenía las dos que van allá a terapia o si va a ser porque lo descubrieron. Para enseñarle los tips.

0: acabó los días 10. ¿Hay parlay o no, señor? No hay parlay.
1: 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Número 1.
0: No tenemos parlay.
2: No, bomba, no, no, eso, hay que, yo le voy a llamar la atención porque él no puede estar expuesto, pero yo tengo mi arma secreta, ¿usted cuál es mi arma secreta?
0: No.
2: Llamar al Escuadrón Alegre, si ustedes tienen 15 años y no lo descubren.
0: Mira, te voy a decir la verdad, hemos llegado al punto de que algunos miembros nuevos y miembros no tan nuevos, del escuadrón, cuando escriben a mi programación, me dicen, no menciones

0: Dice por acá, dile que le dé los tips para no ser capturado como un buen Pokémon. Ahí está, ahí está.
1: Buenos días, mi hermana Sudilla y Mega.
0: Buenos días.
1: Bendiciones para usted y toda su familia, hombre. Ajá. Dice mi hermano Luis Tuñón, mejor conocido en el bajo mundo como el Sargent.
0: No.
1: Aquí reportando sintonía Ricky Fish. Espero que tengan un excelente día, muchachos. Pásenla chévere.
0: Eso es. Hoy es sábado y el cuerpo lo sabe. Hoy es sábado 3. Así que, en teoría, debería por lo menos haber parado una 2-3, ¿sí o no? En teoría debería haber. Y si no hay, Luis, parleo.

0: no me voy a decir. Dice, ese es Ballestero. Él no es Luis. No es lo mismo, ni se escribe igual. Él no tiene los quilates, dice por acá. ¡Ay, no!
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0: No tiene los quilates. Ya venimos, pero no me cambies. Mira, si quieres incluir una canción para el siguiente bloque, escríbeme ya. 6287-9830. Mándame el nombre de tu canción para que ingrese al playlist del siguiente bloque. Voy y vengo, no me cambies.
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Recuerda que estamos a través de WhatsApp 6287-9830 para que me escribas a la cabina y me comentes qué quieres escuchar esta hora de la mañana, ¿ok? Todo bien, menos Navidisco. Vamos con eso. Ya vi varios ahí de que Villarán cuenta. Dejen relajo. Estamos en octubre. ¿Está serio? Mira, está aquí. Dice que la vieja voladora. ¿Sea serio, hermano? ¿Qué está pasando? Mira, lo más que puedo hacer es ahora en un rato música, como estamos en octubre, música de Ismael Rivera. ¿Qué dicen ustedes?

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para acá. Buenos días, San Miguel Arcángel. Mira, vamos a la pausa y a la vuelta la seguimos. ¿Qué les parece? Me quedaron un par por ahí pendientes. Dice por acá el incomprendido. Y ahora.

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1: Buenos días, DJ. Aquí reportando sintonía. Marcos Andrade, Mega Uber.
2: Cuéntame.
1: Te sigo escuchando, hermano. Tremenda programación, como siempre. Bendiciones.
2: Gracias, hermano. Feliz sábado. Feliz sábado, hermano. Feliz sábado y exitoso día. Mucha carrera.

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0: My friend, Big Daddy in the house. ¿Qué es lo que es, hermano? ¿Cómo estás? Buenos días. Dice, criminal, tremenda programación. Buen día. ¿De parte de quién, hermano? Bendición, buen día. A ver. Si tú quieres programar. ¿Dónde grabaron ahí? ¿Qué es lo que es? A ver, ¿a qué?
1: DJ Mega, mega contador. Tiempo sin escucharnos después del segmento. Radial de la plaza laboral. Estamos en positivo. Hasta ahí se lo dejo. Estamos en positivo. Le hicimos pruebas. Ya camina recursos humanos. Usted sabe, todo es un proceso. Claro, pero el mega contador le dice: buenos días, Ripe. Puede aumentar la gasolina. Hay Black Friday, pero es así en mi Panamá. Qué cosa más contradictoria, pero bueno. Vamos a ver si todo sale en positivo. Estamos esperando, porque obviamente es un proceso. Ya me dijo que es octubre, así que estamos, como decir, esperando el handicap, el resultado del handicap. Saludos, Ripper. Sí, con esa plena, el Nazareno. Octubre 21, claro. El NASA.
0: Faltan, Ripper. Como dice por acá el friend, faltan 18 días para la celebración de las festividades de Cristo Negro. Recuerden. Si mal no recuerdo, este año la iglesia no va a estar lista para el 21 de octubre. Déjame averiguar bien, a ver cómo.

0: volumen a eso para más 6287-9830.
1: Linda para ti, mami.
0: Siempre acá las caras lindas. Déjame buscarla de una vez antes que se me olvide. Va. A ver qué me dicen por acá. Buen día.
2: Buenos días, buenos días. Bendiciones, familia Mega. Feliz fin de semana. De parte de Mira y Calla en la 47, papá. Bomba y plena. DJ Mega, hermano. Respect.

Mira que la inteligencia artificial es la que me dio esta información, ¿ok? No estoy leyendo algo que proviene de un artículo específico. Dice por acá: cambios y regulaciones para 2026 en cuanto a las celebraciones del 21 de octubre en Portobelo. Debido a los trabajos de restauración integral de la iglesia San Felipe de Portobelo y la capilla San Juan de Dios, las misas y novenas se celebrarán al aire libre en exteriores para resguardar la seguridad de los asistentes. La imagen del Nazareno seguirá visible para los visitantes, pero el ingreso al templo estará parcialmente restringido por el almacenamiento de materiales de construcción. Las autoridades eclesiásticas y municipales confirmaron que la emblemática procesión mantendrá su recorrido inicial tradicional intacto por las calles de Portobelo. Se mantendrá vigente el decreto alcaldicio que prohíbe la venta y consumo de bebidas alcohólicas en todo el pueblo de San Felipe de Portobelo durante el 21 de octubre para garantizar el orden público. Ya saben, así que no vayan para allá y que yo voy a tomar mi par. No, señora. Ese día allá hay ley seca. Evítese un disgusto y vaya con calma. Venga. Información proveniente de inteligencia artificial. Para más información, busquen las páginas del SINAPRO y del municipio de Portobelo en redes sociales.

0: No.
1: Buenos días, DJ Mega. Ey, tremenda programación, papá. Aprendo, prendo la radio, hermano. Y lo primero que sale es el bolerazo, papá. Y voy con mi viejito que lo voy a llevar a la terapia ahí. Ahí está, hermano, emocionado. Gracias, papá.
2: Qué bolero, hermano. Yo puse bolero para ver.
1: Buenos días, DJ Mega. Ey, tremenda programación, papá.
3: Prendo la radio, hermano. Y lo primero que sale es el bolerazo, papá. Okay. Y voy con mi viejito que lo voy a llevar a la terapia ahí. Ahí está, hermano, emocionado. Gracias, papá.
2: Ok, los carreteros, es que no, me guié ahí. Buen viaje, hermano, bendición. Qué bolero. Sí.

0: días, DJ, bendiciones. Así mismito
1: buenos
0: es.
1: Buenos días, buenos días.
0: La iglesia San Felipe no estará lista, pero igualmente habrá misa, procesión, todo. Ajá. Las misas serán afuera, desde el 19 hasta el 21.
1: Ok.
0: Así que, Dios primero, estaremos ahí. Saludos.
1: Tienen. Por acá, cero alcohol. Sí, señor.
2: La melodía te digo,
1: mira, el resto del mensaje yo te lo voy a leer. ¿Tú estás claro, hermano?

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0: falta para que me escribas a la cabina.
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0: Vámonos por acá para pa hacer un poquito de ir y vamos. Vámonos por acá ahora.
2: Adelante, compaycito.
0: Uno de los quetres ahí, por favor, no se emocionen. Son dos quetres nada más. Bueno.
3: Es lo que dice mi hermanito el DJ Mega, papá, extrañándolo. Iba al bambú con la bambucita, papá, para el taller a hacer alineamiento del bambú móvil. Tú sabes que ya siempre me acompaña para todos lados, papá. Esa es la que me trae a toda la chichilinda y mientras la mamá está en la casa. Así que yo me voy con la nena al taller a ver cuántas chichilindas sureñas me caen cuando uno va con la niña. Ahí está, habla que habla, habla que habla.
0: Ella la va a espantar, ella no la va a traer, ella la espanta. Para que no se acerquen y no intenten nada extraño. Para ver, buenos días.
4: Yo me equivoqué, DJ Mega, no era bolero, la verdad. Yo fui el que me equivoqué. Bueno, pero igual, el viejito está disfrutando la programación. Todos los sábados que vamos para la terapia me pide que ponga la Mega, papa. Él es fanático de Imal Rivera. Para ver si le puede poner cualquiera a tu gusto de Imal Rivera, papa.
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0: Que el tío sabe de música, el man sabe.

0: Ahí lo único diferente, día habría que ver este año lo de la venta y consumo de alcohol, porque eso ya tiene dos años, eso comenzó del 2024. El 2024, a las 3 de la tarde, el 21 dejaron de vender. Y el 25 creo que lo bajaron de las 2 de la tarde. Habría que ver este año si esto es el día del 21 a las 12 de la noche o igualmente así como los años anteriores. Pero me parece bien, hay mucha gente impertinente, no se controla también.
1: Sí, cero, cero alcohol, nada, no está permitido. Sea serio este año. Buenos días, dice por acá. Gracias por... Yo no voy a leer esa parte del mensaje. Dice acá, pan de masa. Oigan el desayuno yeye de la mañana. Pan de masa madre, huevos revueltos con pechuga de pavo, queso de cabra y café negro. Asumo que el café negro es sin azúcar. Es una mesa exclusiva.
2: Ave María, mi tía.
1: Para degustar un desayuno elegante el sábado por la mañana. Dios me lo bendiga. Tremendo. Buen provecho por allá. Bien, para más. Seguimos.

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0: 8 con 10 de la mañana, seguimos para más. 6287 9830. ¿Qué me dicen por acá desde Canadá? Buen día.
1: Buenos días, DJ Mega, hermano. Saludos desde Montreal, Rafael. Estamos arrancando bien con los navidicos.
0: Sí, señor.
1: Bomba y plena, amor.

0: para mi hija Allison, dice acá. Saludo para mi hija Allison de 7 años, que vamos en ruca y va remeneando. ¡Qué bien! Ella sabe de buena música, ¿sí o no? Ella sabe que la música buena está aquí en la mesa.
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0: DJ Mega, la verdad que te tengo que agradecer algo, porque dice que a veces uno hace el bien indirectamente. Realmente, cuando mi viejito escucha eso, brother, el viejo rejuvenece. No. Y la verdad que, hey, se te agradece, hermano, porque indirectamente tu programación, brother, vale la pena, y sobre todo para las personas de edad avanzada también, hey. Buenos recuerdos y eso nos ayuda bastante, hermano. Saludos.
1: Gracias, hermano. Bendición. Feliz sábado. La verdad es que esta programación, a mí en lo personal, me acuerda a mi papá. Mira, mi papá descansa. Gran parte de esta música es lo que se escuchaba en la casa cuando yo tenía 4 o 5 años, y de ahí, aparte de lo que mandan ustedes, es que yo más o menos tengo, tú sabes, para manejar este género. No es lo mío, pero lo hacemos porque nos imaginamos que este es el resultado. Ustedes recuerdan, sus padres la viven, disfrutan de buena música a través de la Mega 98.
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0: Don Junior, viste, por más que se lo dije a Perico.
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0: Mi mamá, Perico.
3: Que descanse.

0: Bueno, ya bendiciones, mega bendiciones.
1: Amén,
0: la
1: hermano,
0: tradición colonesa, papá, los domingos, sábado y domingo, la clase de música. Ah, los domingos, oldies and goodies, ¿ah? Era que limpiaban, cocinaban. Así que todos crecimos con eso, mega, todos crecimos con eso. Bendiciones, gracias a nuestros padres. Bendiciones. Amén, excelente hermano, turno ahí.

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0: sabe, hermano, claro que sí. A ver, ¿qué dice por acá? Huele a Navidad. Sí, señor. A los pies. Mira. Vamos a ampliar esto acá. Creo que ese es un pan tostado. Ya vi que tiene nueces y almendras. Ahí yo no voy. Acompañado de un jamón. Allá en Canadá, me imagino que ya a estas alturas de la vida hay jamón. Y también acompañado por un café negro que, como veo la cuchara, le pusieron azúcar al café. Todo lo demás bien, buen provecho, buen provecho. Pusieron azúcar al café.
1: Soy.
0: Buenos días. Aguanta. Acá la de Héctor Lavo, la murga de Panamá. Vamos para allá.
2: Buenos días, ¿cómo están, hermanazo?
0: Buenos días.
2: Espero que te cuente bien el día de hoy, hermanazo. Estamos en Quitoña, como siempre, desde acá, de San María Vila, su urbanización, tampoco venía al Veredón. El mismo okay. Pegajoso, siempre te ponemos sintonía con buena salsita, ¿eh? Bim, bar, bum, bam, bam, bam, bam. Aquí está empezando la labor, así que muchas bendiciones, DJ Mega, que tenga excelente y bendecido día. ¡Bendiciones!
0: Ya lo que es.

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No sé, el mensaje no llegó, Bondenos, ¿qué pasó ahí? ¿Qué pasó ahí, Bondenos? Que el mensaje no llegó completo, loco. ¿Qué pasó con la canción? ¿Qué tenía la letra de la canción? Yo, pero qué buenos días, 10 mega. Ahora sí ve de lo bueno, el cardio. Claro que sí, papá. La mega. Momento de cardio, 6287-9830. Estamos en los cardios ahora, pa' quemar lo que recogimos en el desayuno.

0: acá, buenos días, 10 megas para los coquitos. Déjame buscar los coquitos, espérate, espérate. Dice, el segmento de Ismael fue muy corto, no, pero es nada más para endulzar la mañana. De repente el próximo sábado colocamos un par más. ¿Qué dicen ustedes? Comida, el tema es que llega un momento en que tú te das cuenta que alimentarlos a esa edad es un reto. O sea, tú le sirves, hablamos de los jóvenes adolescentes, ¿ok? Tú le sirves una porción grande de, por ejemplo, coditos con tuna, ¿ok? Le pones ahí un tomate grande porque al pelado le gusta esa vaina, un tomate grande. Unos pepinos ahí, unas lechugas ahí, ¿ah? Y hay una bolsa con unos panes encima de la nevera. O sea, él tiene el plato con la bacha del tamaño de un obrero de construcción. Y el man dice, y no me puedo comer dos de esos panes que están allá arriba. Eso, ¿tú y qué? ¿Dónde se va esa comida? ¿Dónde se va esa comida?
1: Camarón de la doncella.
0: Ah, ok, ok. La guía le dijo que era una doncella, que era

0: guajirita. Buenos días por acá, mi hijo es igual. Alimentarlo es un reto, es que hermano, a los 12, 13, 14, 15, 12, las edades de la comedera, 12, 13, 14, 15 años, los adolescentes piensan que la comida es infinita.
1: Este tema va dedicado a todos los padres.
0: Lo que sea, así, ¿ves? Me puedes pasar dos panes más.
1: Sí.
0: Hay más comida, ¿eh? Me puedo comer con Colón.

este misterio sin resolver. Es flaco y es más alto que esa la otra, hermano. Es que yo pienso que como estamos en eras diferentes y la alimentación y los multivitamínicos crecen más, hermano. Esa es la evolución de los humanos más altos.

0: si tú te vas, si tú te vas, espérate, espérate. Me enamoré de sus ojos. Si tú te vas, ay, me enamoré. Pero, si tú te vas, ¿la de Juan Luis Guerra o la de Mambo? Pa' ver, cuéntame, pa' ver qué lo que es. Momento de los merengues de 15 años.
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2: Dice por acá, buenos días, DJ. Sigue con Juan Luis Guerra. Ok.
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2: Dice, buenos momentos viví con esa música de Juan Luis. Vamos para allá de una vez. Mira. Oye. Oye.
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2: Qué lindo los pajaritos.

0: otro mensaje. Dice, hay una de Juan Luis Guerra que dice, es que tu amor me queda gra... Eso se llama Ay Mujer, si no me equivoco. Déjame ver eso.
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0: Creo que es Ay Mujer.
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0: Ya tienes una en mente. Estamos en segmento de merengue. Tienes uno en mente, perdón. Me escribes acá. Mándame lo que te acuerdes de la canción. Y yo estoy seguro que yo la encuentro. Manda.
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0: Créeme que sí. Por muy rara que sea, tú mándame un fragmento de la letra de la canción. Y yo la voy a encontrar.

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1: Qué es lo que, Playto Bullero, what it be, baby? Here in Georgia, Big Daddy in the house. Hey, voy para la montaña de Georgia a hacer un tour de cata de vino. Dura como 6 horas ese tour. Qué es lo que, ahí te mando fotos después.
2: Cómo no. Buen viaje. Dice por acá, tú, para dedicársela a mi esposo.
3: Ay, no.
2: Vivo el amor, loco. Este merengue no se baila con cualquiera, ¿sí o no? Este merengue no se baila con cualquiera.

0: comerciales, para nada más de comerciales. Debo irme a comerciales, pero vengo con más.
1: ¿Qué trae?
0: Dice, se baila con el esposo y se le canta en la oreja. Ay, man. Necesito a alguien así, mi.
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2: quiero. Mega, aquí Marco Andrade, Mega Uber, te puedo solicitar una canción. Y okay. Esto, si es posible. Ojalá que llueva café en el campo.
0: ¡Ajo! No la llame, hermano, no la llame. Mira. Mira. Alguien me escribió, déjame buscar el mensaje, ¿dónde se me fue? Creo que es este. Dice, el de la boda que hacen el vestido de platanal. Yo creo que es esta. Por favor, mándame un audio, no me escribas, mándame un audio si es esta. Manda para ver.

Buenos días, dígame, buenos días, dígame, me da casa sintonía. Y hay un merenguito de ese sabor, lo que dice Susana, Susana, Susana. Susana, estoy loco por tu amor. DJ Mega.

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0: café. Un merengue de las chicas del CAN. Excelente programación. Mándame, mira, mándame el nombre de la canción o lo que tú recuerdas de la letra y te prometo que yo la voy a buscar. Manda. Señores, con ustedes Aramis Camilo. Dale volumen, hermano. A ver, buenos días.
1: Y mega, me puede complacer. Un merengue se llama Amiga Mía, ese es de Aníbal Bravo.
0: Ok.
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0: Esto no se baila con todo el mundo. Esto, espérate. Esto no se puede bailar con cualquiera, no sé yo. No son merengues especiales. Para bailar con alguien especial. En sintonía de la Mega. ¿Sí o no?

0: ¿Tú te imaginas? Digo, cuando esto salió, yo tenía como 8 años o menos. ¿Tú te imaginas lo que vivieron las Susanas de aquella época?
1: Ay,

0: dice por acá, Susana era un merengue que ibas en el bus en el último puesto. Ella te creía todo. ¿Sí o no?
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0: Dice, déjame leer esta vaina. Dice acá, el detalle es que lo bailas con tu esposa, que se llama fulano, son nombres cualquiera, y tu ex se llama Susana, y tu esposa actual lo sabe. ¡Ay, ya la!

0: otro merengue problemático que tú no puedes bailar con cualquiera es este de acá. Venga, te lo pidieron chicas del CAN 1900, sepa Dios. Venga, tú no puedes bailar con cualquiera. No, señor. 9:15 de la mañana. Esto no se baila con cualquiera.
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0: Eso es un problema gratis, pa' ver.
2: Hola, yo
0: no
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0: No se escuchó nada, mi hermano. O sea, no, esto no se puede bailar con nadie, ¿no?

0: Mira, dame un chance. Los que tienen la edad para haber ido a de repente algún baile o alguna discoteca en esta época de estos merengues. Yo no, porque yo era un pinguilín para esa época. Pero los que tienen esa edad, ¿con quién ustedes bailaban esta vaina? Dígame la verdad.
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0: Los que tienen ahí la edad para decir que yo bailé eso en una...

0: por acá. Espérate que estoy recordando, espérate. Estoy recordando, espérate. Ok.
1: Copi. Yo bailaba esa plena con una chica que se llamaba la chica verde limón. Ajá. Solamente tenía un pantalón verde limón. Iba a los bailes todos los sábados con el mismo pantalón.
0: Ay, ay, ay. Dice por acá otro mensaje. Yo bailé eso con una compañera de escuela y el ajajá se despertaba en el ritmo.
2: Las chicas del can.
0: ¡Ay, aló!
2: ¡Súper
0: allá! Por acá siento bien, el abuelo taquilla. Buen día, bendición, feliz sábado.
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Vamos, vamos, vamos.

0: Mira, por acá me escribieron, dice por acá, DJ Mega. Otro de esos merengues peligroso era, sí señor, este.
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0: Aunque este era, esto era más movido, así que tú podías como que tirar los pasos ahí, tú sabes.
1: Vargas.
0: Me imagino yo, no sé.
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0: Para esta época, yo estaba, creo que, entrando a la escuela. Obviamente yo no bailé esta vaina en las cantinas. Pero los que bailaron estas canciones en discotecas y bares, ¿cómo tú hacías esto? Esto era ropadera.
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0: La levantadera de amores.
1: Con la orquesta.
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1: Va.

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1: cor. Para acá, buenos días. Yo bailaba en Cubares. Ay, ay, ay. Cubares, yo recuerdo el nombre. ¿Dónde quedaba eso? Cubares, yo estaba pelado. ¿Dónde quedaba esa vaina?

0: por acá. Dice la chica del gang. Ey, sí, hermano. Otra canción. Esa tiene razón, hermano. Déjame buscarla una vez. Aquí está, chicas del CAN. Esto. ¿Cómo? Son las 9:22 de la mañana. ¿Cómo tú bailabas esto? ¿Esto de qué año? No me sale aquí el año. Asumo que es como de los 80. ¿Cómo tú bailabas esto? Dime la verdad. ¿Y con quién? O a las damas. Si venía un caballero, dije, ¿sabes, güey? Para esa época, los manes iban y le sacaban a bailar. Y está sonando esta canción. Y si venía un caballero, di que sacaste a bailar. ¿Cómo tú hacías? O sea, cuéntenme, 6287-9830, ¿cómo tú hacías cuando te venía a sacar a bailar una canción como esta? La persona que tú no querías que te sacara a bailar. Porque a veces tú, o sea, venía el man y tú dije, ah, pero viene este man, yo creo que me saca el otro. $5,000 en 24 horas. Sí, así como lo escuchaste. 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Vamos con esta canción. No. Dame un chance que eso no arranca así. ¿Dónde está? Ajá. Creo que esta es la versión completa. Ajá. Llegaba el DJ, digamos, de aquella época, de Sony Tape. Ah, y ponía esta canción. De repente te miraba el man de la cuestión. Y él venía y te daba la mano como que, vamos a bailar. ¿Cómo tú hacías, hermano? ¿Ah? ¿Con quién tú bailas? Dice por acá, en el MEF de Avesa. Avesa es el edificio que está en Vía España, si no me equivoco. Ay, ay, ay. No recuerdo, Si yo lo bailé en Foxy.
1: Buen día, DJ Mega. Excelente programación. Cubare quedaba en la esquina Vía España, donde queda ahora el MEF. Por ahí en esa esquinita quedaba Cubare. Había un merenguito que se bailaba en los saraos en aquel tiempo. Se llamaba dique Colegiala.
0: Va para allá.
1: Buenísimo,
0: va para
1: también.
0: Allá. Va para allá. Yes. Dice, la hora de los merengues prohibidos. Sí, señor. Venga. Mira, esto tú no lo puedes bailar con cualquiera. Jamás. Tenía que ser alguien, tú sabes, con rango y escalafón. Cualquiera, ¿y qué? Vamos a bailar. No, no, no.

era increíble que te sacara a bailar el man de la cuestión. Era increíble. Y que te cantara la canción mientras bailaba. ¡Oye! Oh, yeah.

0: pasa por ahí. Déjame, ey, qué locura con esta pensada.
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0: Dice, todas las de Wilfrido Vargas. Uy, pusieron en el mensaje con un morenazo que moviera cintura y ese sabor rico. Ella está recordando. Ella está recordando cosas. No se preocupen, yo no voy a decir nombre de nadie. Ustedes escriban para acá. Yo no digo nombre de nadie. 6287-9830. Cuénteme su problema. ¿De quién te estás acordando?
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0: ¿Oyeron? Mira, antes de irme a comerciales, este me escribieron hace rato y me dijeron, a pesar de que el merengue no es muy lento, ese tampoco se podía bailar con cualquiera. No, yo no te puedo corroborar eso.
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0: Pero dice acá, a pesar de que el merengue no es muy rápido, no se podía bailar con cualquiera. ¿Qué dicen ustedes? Sonaba esto. Te volteaba a mirar. Como dice la oyente, el moreno.

0: Pase para acá, confirmo. Pegaditos.
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0: y casi no te movías.
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0: sí, pero.
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0: Dice, no digas mi nombre. Una cerraba los ojos y se dejaba llevar por él.
3: Buenos días, mi hermanazo, buenos días. Oh, esa tandita merengue en el cevichito de San Carlos cuando hacen las discotecas, belleza, papá. 1:30 de la mañana con la hembra, así es, uff, a otro nivel. Ya eso no se ve, loco.
0: Nah.
3: La gente va a la discoteca a tomarse fotos y nada. Déjame con los tiempos del 80. Excelente, papá.

0: solo puedo.
1: Dice por acá, ese se lo dediqué a una compañera en la clase de música y era una nota, gané 5. O sea, tú cantaste la canción en la clase de arreglado. O sea, compa, tú la cantaste en la clase de música, de arreglado, hermano.
2: Para los 80 y 90 no hay upgrade, papá. Serán tiempos que no cambiarán y no serán reemplazables. Los mejores tiempos, 80 y 90. Vivan esos años. No podía estar con la hembra, como dice el compa, el que habló en Antito, pegado, y ella le gustaba y buscaban, venían otro merengue y no se quería ir, y tú la agarrabas y de nuevo quería otro merengue.
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1: Vamos con la publicidad y al retorno. Déjame ver qué hago. Ya venimos.
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1: Dice por acá, Mega, estoy a punto de llamarlo. Llámalo, que eso va. Llámalo.
2: Sí, buenos días, DJ Mega. Bueno, en ese tiempo también se usaba rico y sabroso, DJ Mega, sin pelea. Ajá. O sea, había pelea, pero no hay que. Pero o sea, uno bailaba pretty con las llaves, tú. Y allá de todas te decían, algunos te decían sí, casi de, vamos a poner, de 10, 9 te decían que sí, una siempre estaba de cara. Pero el se gozaba 10 mega con esos merengues a plena vieja. DJ Mega, Mega, casa.
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0: Este era como tirar pasos. Este era ahí que mucha ropa.
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0: Este era para tirar pasitos ahí, Leo.
2: Se espera vengando, suave perfume de mango, brisa del sol tropical.
0: Pero el que viene a continuación, ese sí era pro.

0: acaba el tiempo, se me acaba el tiempo, pero nomás.
1: La chulala, ¿dónde está la chula? La chulala, ¿qué será la chula?
0: No era con cualquiera, ¿eh? Buenos días.
2: Hey, brother, hey, brother. Chuta, cuando ponían esas tandas de plena en la discoteca, Reflexión Viequito, Alfa 26, Estudio 27, Dog One, Sony Tay, Electro Láser, chala madre, Frank, te ponían el tag en la camisa, ¿qué? Pedazo de cartulina, viejo. Chiste, tú te quitabas el tag con los clics y papas, se lo prestabas al otro pasiero para que bailara en su tanda. Ay, ay, qué locura, loco. Eso era vivencia, brother. O sea, cómo ha cambiado todo, loco.
0: Viene, viene uno.
2: Dale, manito, buen día, bendiciones.
0: Viene uno.
2: Buena tanda, buena tanda.
0: Este tenía que ser alguien. Porque yo me imagino. Yo me imagino que cuando escuchaban esto, tú volteabas a mirar para ver dónde está. Y tú estabas esperando la canción. Tú estabas esperando que pusieran la canción para bailarla con él o con ella. Y vengo yo, que no soy el que tú estabas esperando, y que te voy a sacar. Así ve, no vas. No vas. Porque yo era el que... Casi todas le decían que no. Yo digo la clara, hermano. En el colegio, yo era el que todo el mundo le decía que no. Toda la gente le decía, no, hombre, que va. Porque, desafortunadamente, bailar no es lo mío. Dos pies izquierdos, mi rey. Pero uno, dos. A ver. Buenos días. Buenos días.
3: Buenos días, Felipe Mujero. Buenos días, papá. Bendición ante todo, hermanito. Que tenga un excelente fin de semana, hermano.
0: No me permito, hermano. Que...
3: papá. Y hermano, ponte esa de luna, por favor. Luna, por favor, si no me equivoco, creo que es Hugo Vargas.
0: No escuché casi nada, ¿eh? Tiene que bajar el volumen. Aguanta. Tiene que bajar el volumen para enviarme un audio, hermano. No escuché nada lo que dijiste. O si me van a mandar un audio, aléjense del radio y ahí me lo graba, mi gente. Estamos con Rubí Pérez, que padre.

Buenos días, Omega. Buenos días, Omega. Alegría, alegría, Omega. Saludos de parte de Mega Bucatoriño West. Mega, estamos activos, Mega, estamos activos.

0: dice por acá, es imposible escuchar esto con el volumen bajo. Ok. Hay que darle volumen a esta plena, pues. Dale volumen entonces, dale volumen.
1: Que Luna, por favor, si no me equivoco, es de Wilfrido Vargas, hermano. Si no me equivoco, es Luna, por favor, ahí.
0: Ok, ok.
1: Padre, el bullerengue, hermano.

yo he recibido mensajes escritos de damas, pero ninguna me ha mandado un audio para decirme si la sacaba la persona equivocada a bailar esta canción

sé que tú estás ahí. Es más, mira, viene otra de esas así. Y venía DJ Mega, dije, vamos a bailar. Y tú sabes que yo soy bien malo con los pies. Automáticamente dije, no, estoy cansado, tengo que ir para el baño. Automáticamente así, ¿ves?

0: DJ, en eso entonces yo estaba adolescente, cumpleaños que íbamos, ahí estaba la tía que decía, si no bailaban, no hay dulce, no hay pastilla. Y toda esa música era en merengue. ¿Cómo hace falta hoy en día en esas fiestas estas tías que te hacían bailar porque había que bailar? Sí, muchos jóvenes ya no saben bailar, pero buena tanda que estás poniendo.
1: Bueno, yo era de esos que, mano, yo lo digo, a mí no me da pena, hermano, a mí no me da pena. A mí, yo soy zurdo. Entonces, bailar, si hay un zurdo en sintonía, confírmame esto, hermano o hermana. Bailar no se me da, hermano. Yo tengo ritmo, todas las cosas, pero bailar no es lo mío, hermano. No me da pena decirlo. Entonces en los bailes yo llegaba y las jevas decían, con este hay que bailar arropado sí o sí, porque él no sabe moverse mucho, ¿tú me entiendes? Ya sabía qué es lo que era.
2: Hola DJ Mega, ¿cómo estás? Excelente tanda, sé que lo que te voy a pedir no va en el ritmo, pero si antes de cerrar puedes ponerla porque es bastante baja, colócame Susana, por favor. Susana.
1: Mira, Susana ya la puse, la coloqué hace como 30 minutos más o menos, pero yo voy a cerrar con esa canción de Aramis Camilo. Sí.

dice por acá DJ Mega, yo soy derecho. Dice por acá un mensaje, ok. DJ Mega, yo soy derecho y tengo tres pies izquierdos. Gracias a Dios, mi novia también tiene tres pies izquierdos. Eso. No me ha corroborado ningún zurdo, es que somos muy pocos. Pero un zurdo que me corrobore, ¿eres bueno bailando o no? Yo no lo soy.

0: Panamá. Buen día.
1: Buenos días, buenos días, buenos días. Muy buenos días, amigos oyentes de la Mega 98. En cabina, mi hermanito, el DJ Mega. Nosotros nos encontramos en el área de Los Ángeles. 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Así que DJ Mega, vamos y venimos más adelante con más información.
0: Como luego. Buen día, amigos, en Comasa. Una tarde de capacitación en Comasa. Dice por acá, buenos días. En mi pueblo había una discoteca que solamente tenía como 5 discos de esos heavy, que ya no lo sabíamos de memoria. Se llamaba la Triple A. ¿Dónde es esa vaina, hermano? Es que, hey, comprar un LP en esa época era duro, hermano. No era cualquiera. Se me acaba el tiempo. ¿Quién viene? Señoras y señores, este tema tampoco lo bailé, pero creo que es uno de los que más me han escrito en esta mañana. Wilfrido Vargas, El Loco y La Luna. Levanto nuevamente la pregunta. Sonaba esto.
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0: Automáticamente tú empezabas a buscar pareja o parejo. Bueno, en aquel tiempo era pareja porque las damas no sacaban a nadie.
2: ¿Qué hora es?
0: Empezabas a buscar parejo. La mañana. Y tú veías ahí a la que te gustaba. Voy para allá. Veías a la que te llamaba la atención y tú ibas para allá. Pero hay un problema. En la mente de ella no estabas tú, mi hermano.
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0: No estabas tú.
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0: Y tú venías y que le daba la mano y que para bailar.
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0: De que él te miraba como que, ¿y este qué?
2: 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Y ella quizás.
0: Sí, ¿ves? No.
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0: Magazine. Queridos caballeros, ¿cuántas veces a ustedes les dijeron que no en un baile?
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0: ¿Cuántas veces les dijeron que no?
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0: Y ustedes seguían insistiendo.
1: Las 3 de la mañana.
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0: días, buenos días, DJ Mega. Buenos sí, días, sí, a días. Mí me dijeron como 300,000 veces que no. Pero en una fiesta patronal allá en mi tierra, en Antón, en el jardín de Abama, vi a la muchacha más deseada del pueblo. Le saqué la mano para bailar.
1: No.
0: Nada más para joder, ¿no? Y pensé que me iba a decir que no, sí. Y me dijo que sí. Ay, bailamos. No. Y que yo me sentía el hombre más orgulloso de todo el mundo. Y me demoré como 2 días en no bañarme para que no se me fuera el perfume.
2: Espera, espera, toma tu tiempo y espera, yo solo para ti nada más.
1: Ey, es un momento sublime cuando la que nadie así ve, nadie la convencía, te dice que sí. Dios.
3: Y seguimos con la tarde de merengue como tiene que ser aquí en la mañana del sábado. En cabina que te acompaña hasta las 3 de la tarde. DJ Mega, protagonista de la mejor música. Sigue en sintonía de la Mega 98.1. Y DJ Mega, hasta las 3 de la tarde.
1: Ajá, claro, claro, claro. Yo espero que esta es la última para más. Ya me voy. Yo espero que la dama que pidió esta canción, la estoy repitiendo por ella, ¿ok? Espero que aún esté en sintonía y que pase un feliz sábado. Dios me los bendiga y estaré por acá mañana. Tomaré algo para mejorar, ¿ok?
4: Hermano, yo te digo la verdad que es una extendida de mano y la saqué a bailar. Son 29 años casado, mi friend. De lo más feliz del mundo.
1: ¡Está loco!
5: Gracias, Mega, eres lo máximo. Voy a disfrutarla. Sube el volumen.
1: ¡Dale volumen! ¡Ey! Este había que repetirlo. Una sacada a bailar y ella lo eligió. Es que, Mo, tú puedes querer, pero si ella no te tiene a ti en mente, tú no vas.
4: Hermano, yo te digo la verdad que es una extendida de mano y la sacada a bailar. Son 29 años casado, mi friend. De lo más

0: del Caribe.
1: Soy yo, voy para allá, espérame.
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0: Buenos días, aquí es el Mega. ¿Qué es lo que hay? Feliz inicio de fin de semana para todos. Eso está Mega. Está en recuperación.
1: Mis hijos me trajeron un asunto ahí que se me contagió ayer, hermano. Íbamos bien. Hasta ayer.

0: el elegido, compa.
1: ¿Quién llama de respeto?
0: Tú fuiste el elegido.
1: Desde las sombras del portal.
2: O sea, vuelvo y repito. Tú piensas que tú la elegiste a ella. No, mi rey. No, señor. Cuando la canción empezó a sonar, ella ya te había marcado así, ¿ves? Que venga él. Y tú ibas y que yo lo voy a tirar para ver. No, señor.
3: Todavía los hombres cometen esa ignorancia.
2: Man, escúchalo, escúchalo.
3: Que yo él la piensa, casé.
2: Él piensa que él la eligió. No, mi rey, no.
3: Yo la casé a ella, si ella estaba. Yo fui el que le...
4: Hermano, yo te digo la verdad que una extendida de mano y la saqué a bailar. Son 29 años casado, mi friend. De lo más feliz del mundo.
2: Mi rey, oye, no, señor. A oye, usted ya lo habían elegido, papá.
3: Sí. Él fue como una votación.
2: Exacto. Ella ya había marcado a todos así, ¿ves?
3: Este es el que puedo dejar limpio.
2: El del pantalón baggies.
3: Este es el que voy a dejar limpio hoy.
2: Y ella empezó a farmear el áurea. A farmear el aura.
3: Exacto.
2: Y le,
3: y
2: tiró
3: le metió
2: como
3: un 67.
2: Ajá. 367 y 2.14.
3: Qué locura.
2: Y así,
3: ¿ves?
2: Un ush.
3: Y eso es lo que él creía que.
2: Ella me llamó. Yo voy para allá. Porque ella va a salir a bailar conmigo. Porque ella es
3: Faltín,
2: brother. Y en efecto, ya él estaba marcado.
3: Qué tristeza.
2: El tema del momento era, digo, para esta época, estos merengues, usted y yo estábamos entrando a primaria.
3: Exacto. O sea,
2: no fuimos a ningún baile a bailar esta vaina. Pero esto no se bailaba con cualquiera, hermano. No, no, señor.
5: No. Hermano, no me ha dejado limpio. Al contrario, una mujer luchadora, para adelante. Con terreno igual que yo. Está bien, pues ella me lió. Ella me lió a mí, pues.
2: Es que se la aclara, hermano. Se la aclara. Nosotros pensamos que la vamos a elegir. No, mi rey, no. Ella llevan como 3 años de cancha por delante, hermano.
5: Mano, a usted le habían puesto ya la cruz.
2: ¿Qué?
5: Usted se movió y vino el disparo certero. Cóbalo, 29.
2: Listo. Panamá, Dios me lo bendiga. Y será hasta mañana. Pásenla chévere.
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0: esta hora.
1: Y continuamos, amigos oyentes de la Mega 98, en cabina Junior Hit. 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Vamos a estar hasta las 11 del día, así que más adelante, Junior Hit, venimos con más información. ¡Vamos y venimos, hermanazo!
0: Gracias.

0: hagamos eso allá.
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0: finalizar el sábado increíble con Junior Hit y regresamos con más en la Mega 98. Usted no cambie el dial. Voy y vuelvo.
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Pipi Snay, Black Weekend y la gasolina hot, hot, hasta la nube, hot, hot, hot, hot. Sigue con la plena, Megacontador. Seguimos, bomba.

0: 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Así que ya lo saben, amigos oyentes, nosotros estamos aquí hasta las 11 de la mañana, pero usted todavía tiene chance para venir por acá a Comasa de Los Ángeles. De esta manera nos estamos despidiendo, Junior Heat. Será hasta la próxima.
1: ¡Eso!

0: música. Luz Pérez, conocida como Lucecita. Ok.
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0: De que vayan en movimiento, de que vayan en movimiento, para que hayan suiteado, suiteado. Eso, puro movimiento de cintura, cadera. Para las chicas que van para el gimnasio a esta hora, bien suito.
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0: ¿Qué dice Eder, mi hermano? ¿Qué pasó? ¿Todo bien?
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No me diga que lo vieron. No me diga que lo vieron. Yo, sí. ¿Quién está suelto? ¿Quién está suelto?

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0: Oye, mami. Sí, tú. Te estoy hablando a ti. Te ves, pero bella. Te están mirando desde que entré al sitio. ¿Tú crees que tú y yo podemos bailar un poquito aquí? Sí, tú. Te estoy viendo. Parece que puedes tirar unos pasos ahí. Y tú y yo posiblemente podemos bailar.
1: Ey, dijeron mami, bueno, lo más están viendo. Dijeron mami, ¿qué pasa?

0: ¿Qué es lo que dice el Charlie Stuart de la Mega?
1: Tu papá.
2: Vamos, Kenny, a mover esos hombros, Kenny. Oh. Ponte los patines.
1: De la mañana, 15 minutos a nivel nacional. Suéltate, Kenny. Suéltate, sal de los jardines. Hay una competencia entre él y el increíble, el inédito animal de monte. Sé que están hombro contra hombro.

0: La otra tanda que más de todo ya estaba mejor, compadre. Era una tanda, vaya, vaya.
1: La tanda de la época. La tanda. Yo digo así.

Te está luciendo, mi hermano. Está bien. Pero no me mandan esas. No. Ahí donde yo digo que eso es maldad, hermano. Esos refrescos.

0: Joel.
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2: Oye, los que van a la playa a esta hora también escuchando la Mega 98, van a la playa, al río, al lago, al qué sé yo, al estrecho de Hormuz, donde

un clima bien soleado en estos momentos en la ciudad capital, área de... esto es Cinta Costera. ¿Va a ver? Sí, Coahuila, Amador. Un poquito nubladito. Tiene un par de nubes ahí atacando. Pero ahí se mantiene el clima, ¿no? Sin lluvia ni nada. En estos momentos.

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1: Dice.
0: Tu belleza la trazó con.
1: Dice, ¿dónde está soleado? Bueno, yo acabo de ver la Zitacotera y todo lo demás no está lloviendo. Dice 28 grados, dice lluvia máxima 28, mínima 24. ¿Dónde tú estás está lloviendo?

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1: se... Y se llenó bonito, bien nublado. Sí, se veía para allá, para el área de la 24, llenó bonito, todo eso se veía medio nubladito, ¿no? Pero aún no está lloviendo. Ahí vemos un clima bastante regular.
2: La lluvia amenaza, todavía no está lloviendo. Vayan a recoger la ropa, el que está atendiendo, recojan la ropa porque el agua viene.
1: De que viene, viene.
3: Día normal, el sol sale y se esconde un poquito ahí. Mira, desde Alta Plaza cómo se ve la ciudad. Va a mejorar el día, va a mejorar, tenemos fe, brother.
1: ¿Viste? Ahí está amenazando el agua. Voy a cambio comerciales para ir de vuelta a regreso con más de la Mega 98. Este hermoso, dice Drum Production Panama. Saludos a Drum Production Group en sintonía. Saludos, muchachos.

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5: Oye, estamos de vuelta, señores, y estamos en el medio. Adivinen quién, señores. ¿Ah? ¿De verdad? ¿No saben?

0: Bueno, de a mi hermano, solamente quiero que ponga ahí ese temita ahí que estamos en el recuerdo, el Negro Bembón. Ese tema, ¿cómo suena por ahí? Hermano, dale, mi hermano, saludo. En sintonía de la mejor, la mega.
1: Lo que no quiero es que ningún amigo mío se vaya a sentir, porque no es dedicada para ningún amigo.

0: Ey, no es para nadie, ni un amigo mío. No. De una canción. Nadie la vaya a tomar contra nadie porque.
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0: Hey, Gary, no es contigo. Gary, no es contigo.
1: Enero Bermón de Junior Heat.
0: No es contigo, Gary, de verdad. Tú eres mi amigo, tú sabes. Nosotros todos somos amigos. No, no es contigo, Gary. Tú eres mi hermano, bro.
2: Muy buenos días, lo recomienda, papi. ¿Tú tendrás el contacto de alguna compañía esa que traen con camiones esa mula? Entre los vagones grandes, necesito unas cuantas para trasladar unas pepitas de marañón. Oye, que estamos cosechando acá en San José, en las tablas. Mira, para el área de Panamá, necesito como unas 7-8, por favor.
0: Mira, este ya se convirtió en chiricano. Mira, qué vaina. Bueno,
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0: Yo sé que eso nada más es, bueno, no sé, ajo.
1: ¡Compadre! Voy a reírme.
0: ¡Ay! ¿Viste? Lo escuchó el chiricano. Lo escuchó el chiricano.

Gordo, papi, tú sabes que así tú has venido acá a San José, tú sabes cómo son las pepitas de Marañón y cómo son los huevos también, grandes. Te mando un beso en la nuca, ¿viste? ¡Ey, chiricano! Hey. Besito, ¿viste? ¡Ey!

0: Eso es lo que hay, busca contenedor para esos ñaños, compadre.
1: Ajo.
0: No me hagas hablar temprano, compadre, porque me causa gracia.
1: Ah. Hey.
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1: ¡Qué locurita!

0: Ahora Junior, que es Superman, como a todo. Es viejo, ya están entregando los aguinaldos y ya están entregando los ahorros, viejo.
1: ¿Qué ahorro? ¿A dónde? Para ir corriendo para allá.
2: Este es un DJ serio. Este es un DJ serio. Creo que puso la mega. Es mi hermano ahí. Lánzale la vía voladora. Por favor, si puede, pues. Saludos. En sintonía de Panamá Norte, vivo.
3: Hey, entonces Yuyu ya por mentarte un problemón, ¿viste? Hey, ¿sería una loca para tres chiricanos o un chiricano para tres locas? ¿Cómo sería eso?
1: No sé, pero eso fue como una pelea entre chiriquí.

0: ¿Qué le pareció? ¿Ah? Poquito de, ¿ah? Navidico, la cosa. Ey, por favor, papá, la cabeza de lechón. Cuidado con la cabeza de lechón.
1: Hermana, soy Junior Wally. ¡Salud!
2: Yo voy a
1: ¡feliz Navidad!
2: Como la que hizo Ángel Luis, pero con ron del país.
3: Compille, esa es la envidia, esa es la envidia chiricano, hombre. ¿Qué ñaño, qué ñaño, qué? La mayoría de los ñaños que van para carnaval son de acá, de la capital, y son de allá de Chiriquí. Eso hubo un reporte el año pasado, y pusieron a sacar la cédula, y la mayoría eran de allá de Chiriquí.

0: cumplí. Dame de octubre. ¡Ey, ya me descansó el rojo más, loco!
1: Ya están llamando al Santo, bro. Papá, están llamando al Santo, bro. ¿Qué dice León?

Bernal, clase bucanero, alineando artillería. 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

0: Señores, cambio comercial, de vuelta, la patada de la yegua.
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7: Papá, papá, corre que se salió el puerco.
8: Papá, corre que viene el programa.
0: Dios mío,

0: copa. Bienvenido, porque se arrancamos el mejor programa, La Patada de la Yegua.
1: Verda, verda, vení, que la comida está lista.
0: Sí, verá, Gilda, voy para allá. Ey, me están llamando, copa. No me deja, pero este programa no se lo pierdan, porque viene con todo. ¡Vamos!

Señoras y señores, y en esta ocasión este programa arrancará de una forma distinta. Una forma que le va a llevar a ustedes letra al corazón, pensamientos y una forma de analizar en cuanto a la crianza de nuestros niños panameños con el tema El Bracito.

0: Pancho.
1: Hasta Geraldín se la sabe, miren. Hasta Geraldín se la sabe.
2: Ay, sentimientos.
1: Y así arrancamos el programa más vernacular de la radio a nivel nacional. La patada de la yegua, copa. ¿Está gozado o no está gozado? ¡Oh!

Oye, saludo a... Oye, a la compañera Geraldine, por supuesto, que está en estos momentos. Dice que está en una junta de embarras. Escuchando el mejor programa de música.

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0: remix de Jonathan Chávez que viene a continuación. Y Nenito Vargas, Niégame.
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0: repentote, eso así, como que se ha puesto como nublado, ¿no?
1: Sí, compi, la pasada del año va con Pi, exactamente la primera versión del mes de octubre con Pi, y como siempre, pues pueden faltar los saludos vernaculares con Pi, un saludo a Manolo Millennium de Cristo en Santiago de Veragua, un saludo a Yosimar, el ya Carlos Canela de la Lluvita de Cañanza, y el saludo que nunca, pero nunca puede faltar con Pi, un saludo al político perdedor que está limpiando el de su caballo.
0: Sí, señor.

está pogando. Por acá la vaina está guindando. Saludos a la porquería, las porquerías, las más porquerías de todas las porquerías de la porquería de haber. ¡Animal! ¡Demonio!

0: Isaya, animal de monte, porque nos ha quedado mal últimamente con los cascarones de sandía, que hemos estado esperando el container de cascarones de sandía acá en Santiago, porque tú sabes que con esos cascarones de sandía uno se hace noria para recoger agua para el ganado. Que aprovecha que está cayendo un par de lluvia con pillín, no tenemos cascarones de sandía. Animal de monte, por favor, no nos quede mal, por favor, que estamos esperando. Yo sé que tienen muchos encargues, pero acá en Santiago te estamos esperando. Saludos. Animal de monte, que no se te olvide que todas esas cosas no funcionan a nosotros. Los cacarones de sandía para hacer noria. La cáscara de guandú. Acá la gente de Santa Catalina te está esperando, animal de monte. Acuérdate que con esa hacen la base de la tabla de surfía. Por favor, que no se te olvide también, animal de monte.
1: Oh, pero qué belleza eso, qué belleza. Oh.
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3: Hay que hacerle caso a los ñaños, porque los ñaños dicen de que...

0: fuerte como campechano, compadre, así como algo de cumbia, cosas así, compadre.
1: Eso va, eso va.
0: Disculpa, compadre, disculpa. Es que se quedó en el estrecho de Hormuz. Compadre, le voy a mandar cascarones de melón para que sepa.

mensaje. Buenas tardes, primeramente. Un mensaje para Animal de Monte, de parte de Mega Shiru, que abra rápido el estrecho, que estamos esperando la mercancía. Que se abra el estrecho rápido.

0: Complácame con un temita ahí de Luis Tuñón alias Sargent.
1: Oh.
0: En la letra y musicalización de César Montero, alias Pobre Millonario, el tema titulado Tú eres el amor de mi vida hasta cuando mi esposa se entere, por favor.
1: Oh.

Buenas tardes, compi. Buenas tardes, compi. Un saludo especial para Gavilán, Juez de Puerco y la señorita Balsa, que están aquí en sintonía.

¡Ey! Un hombre bastante campechano, compadre. Ese, compadre, panelista, ese sí va porque va, compadre. Ya sea yegua, potrilla, caballo, va de papo que va, compadre. ¡Oh! Mucho y de verdad, compadre. Panelista. ¡Uh!

que no es ni racataca, ni es yeye.

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1: ¡Pompey! ¿Hasta dónde llegamos? ¡Sheila, mi amor! ¡Mi potro que va a la plata! ¡No es racataca ni es ye, ye! ¿Hasta dónde llegamos? ¡Hasta
2: hasta qué será hasta el próximo programa si no hemos volteado la cutarra y usted si no lo vio lo escuchó al Pony Junior Hit hasta la capella. Hemos llegado hasta dónde, compelle, hasta qué será hasta el próximo programa si no hemos volteado la cutarra. Y usted, si no lo vio, lo escuchó. Al Pony Junior Hit. Ataja, capelle.
0: Y así de claro lo dejan los oyentes. Así de claro lo dejan lo más importante. El mejor programa típico a nivel nacional, La Patada de la Yegua, ha llegado a su fin este sábado. Nos vemos el próximo sábado a las 12, de 12 a 1. Si no hemos volteado la cutarra. Aquí mis invito. En las ondas gercianas de la Mega 98. 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Nos vemos hasta el próximo sábado.

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0: Suave, que estoy sacando la manguera. Suave. Ey, ey, ey, ey, ey, ey. No se peguen a cisterna, que estoy sacando la manguera. Voy.
1: Y está la mojadera.
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0: Sepa el palo de agua que viene.
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0: No vayan a salir de la casa, señores, y se van a bañar del aguacero, porque viene con rempálagos.

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0: Música bonita a esta hora, Panamá.

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1: Mi hermanazo Garidí, que lo dice Garidí.
0: Y tú y me gusta
1: en tu sintonía, toda la tropa.
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1: prenda. Choti, partido Renzo, que está.

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0: Mi hermanazo y el Chofín también en sintonía, que es lo que dice el brother. Toda la tropa en sintonía, dándole duro a las plataformas.
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0: Pronto, pronto por ahí van a ver también las cabinas en vivo.
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0: Sí, señor, las cabinas en vivo también por ahí vienen. Por la televisión y todo, brother.
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0: en breve que esté en cabina ahí, nos manda los comerciales, Junior Hit, cuando quiera, mi hermanazo.
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0: Saludo ahí a mi hermanazo MC Snap.
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0: Se lleva junto a su prima Lizeth camino a la playa.
1: Es su plan, entregar lo que le dan.
0: Llega con un cuchillo, un tenedor, un vaso para que no llueva. Una brujería vieja. Tiene que llevarla a los martes míticos allá con Geraldine para
1: ver.
0: Hagable de hechizos. Vamos al cambio para más cuando quiera.

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0: de entrar al mundo Omega. Gracias por tu sintonía.
1: No busques más.
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0: Oye, para más, vamos al cambio comercial, pues, y regresamos con más de la programación.
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Ahora vamos con otro punto, brother. Vamos con otro punto en el territorio nacional. Vamos a hacer contacto con mi hermanito, el DJ Zuko. Él se encuentra en el área de Roelactolo, en el área de los pueblos. Así es que vamos de inmediato a ver qué es lo que tiene el DJ Zuko en vivo y en directo desde el área de los pueblos.

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Panamá, buenas tardes. Tarde lluviosa, tarde fría. Hoy estamos en vivo a través de la 98.1 desde Rodelac, aquí en la sucursal de los pueblos. Por supuesto, señal clarita, la 98.1 FM. Así que ya lo sabe mi gente que está en estos momentos cerca de los pueblos. Centro Comercial Los Pueblos, estamos por acá. Hasta eso de las 4 de la tarde, vamos a colocarle buena música. Y a contarle todo, pero todo lo que tienen nuestros amigos de Rodelac en este Black Week. Importante, desde que llegué he visto una cantidad de personas llevándose cantidad de artículos por acá. Lo que más he visto salir hoy ha sido televisiones. Pero no televisiones chiquitas, televisiones grandísimas, 50 pulgadas y demás. Así que vamos a estar por acá contándole todo lo que tienen nuestros amigos de Rodelac en este Black Week. Precios y demás. Y la invitación a todo el que esté en sintonía.

Se hace el tráfico. Se hace el tranque. Señal de la Mega 98 desde Rodelac, de los pueblos. Su amigo y servidor, el DJ Zuko, por acá hasta eso de las 4 de la tarde. Así que

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sintonía. Saludos, saludos, mi gente. Si estás en estos momentos en sintonía y estás en el Centro Comercial Los Pueblos en estos momentos ahí atrapado en el tráfico y vas a pasar aquí al frente de Rodelac, ya sabes. Vamos por acá colocándole musiquita a la gente para que

0: mi hermanazo Ralfi, está ahí en sintonía. ¿Qué dice Ralfi?
1: Me pasa.
0: Bueno, que está aprovechando este Black Week.
1: En la calle.
0: Sí, señor.
1: La gente
0: por acá con el limón. Hoy sí.

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0: Estamos en vivo y a todo color desde Robo del Anglo, pueblo, mi gente. Buena música. 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Lo que más veo salir en televisión, brother.
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la serie, para ver la película, Pretty. Hacíamos el primer cambio comercial desde Rodelac, Los Pueblos, ahí en

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descubriendo algún lugar, siempre me gusta ir a las bases, a los conocedores de la materia, los que tienen la letra chiquita del contrato. Ahora, entre un ratito, vamos a entrevistar a nuestro amigo Alejandro, gerente de la tienda de la sucursal aquí de Rodelán.

0: A mí no me van a echar cuento. Ya yo tengo que cambiar la lavadora de mi casa. Ya, ya no tuerce ya eso. Así que vamos con nuestro amigo Alejandro. Vamos a preguntarle algunas cositas. A ver. Antes que todo, buenas tardes, Alejandro. Bienvenido a todos los oyentes de la Mega 98 a nivel nacional. Así que para ahí que tienes que contarnos sobre este Black Week, por supuesto de aquí de Rodelac de los Pueblos.
1: Muy buenas tardes. 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

supuesto, de nuestro amigo Alejandro por acá, Grinti, Cerro de Laca, aquí a la sucursal de los pueblos. Grinti de la tienda, ahí le di unos datitos importantes. Limón, ¿qué es lo que está dañado en tu casa? A ver si lo conseguimos aquí.

Ya esos problemas tan grandes así ya no los podemos resolver. Ya ese otro tipo de problema ya. Seguimos. Dice por acá que se me dañó el esposo en la casa. Que si tiene cambio. Ahí nos podemos.

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el sobrino me está pidiendo que le ponga una canción que no puedo poner. ¿Cómo es tu nombre? ¿Cómo es tu nombre? Yamir. Sobrino Yamir dice, tu mamá

0: El sobrino Yamir me está pidiendo que le ponga Romeo, que le ponga una bachata. Él quiere que le ponga una bachata. ¿Qué quieres escuchar?
1: Romeo.
0: Romeo, vamos a ponerla a Romeo.

0: está mi compi, Armandito allá adentro. Con la sección de los rapados. Mi compi Armandito me lo topo en todos lados, Armandito. La sección de los rapados. Y nosotros continuamos por acá colocándole buena música a la gente. Oye, los amigos se han dado su vuelta hoy bastante. Sí he visto salir más que todo televisiones hoy. Te estoy diciendo, bro, ¿esa de cuánto es? Esa de 70, bro.
1: La cuenta hoy la pagas tú.
0: Mira, marca Sankey de 70 pulgadas. Ahí se van a ver los detalles, se le van a ver las espinillas a la gente.

de las 4 de la tarde, colocándole buena música. Los amigos siguen llegando a aprovechar, a llevarse eso que están buscando de hace rato por un buen precio. Por supuesto, los amigos, he visto a muchas chicas también llegar en sus automóviles y llevarse lo que necesitan. Hace un rato una amiga por acá se llevó un aire acondicionado, brother. Yo le dije que seguro no iba a pasar más calor con eso. Como está la cuestión, eso de las calores y demás.

0: ahí pendiente porque la cobertura de la Mega 98 continúa el resto del día. Hay diferentes puntos, así que mucha atención, mi gente que está en sintonía. Van en sus carros. Y está aquí en el Centro Comercial Los Pueblos, en estos momentos atrapado en el tráfico. Puedes pasar a cambio de luces para saludarte. Con las intermitentes para saludarte.
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seguir la cobertura desde aquí, desde el Centro Comercial Los Pueblos, con los amigos de Rodelac. Yo no sé, yo estoy a punto de ver cómo yo hago para llevarme ese aire acondicionado.

0: El único que tiene licencia para decirle loca o loquita a una mujer es Romeo.
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1: Oye, seguimos, Panamá. Estamos por acá viendo todo lo que se están llevando nuestros amigos. Oye, y aprovechando el Black Week, dándose su win, par de cositas, bro. ¿Sabes que la casa siempre fue?

recta final. Estás en la recta final de nuestra transmisión por acá en Radio Lacte, Los Pueblos. 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

Recta final ya de nuestra transmisión por acá con los amigos de Rodelac. Ya casi la recta final, nos quedan un par de minutos. 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

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Así que de parte del DJ Zuko, será hasta la próxima.

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2: 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Oye, estamos de vuelta, estamos de vuelta. 4 de la tarde. Ahí, súbele. 4 minutos más. Estamos en la versión del sábado. Estamos en el Mega Weekend.
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2: Hoy el DJ Calde por acá contigo hasta eso de las 6 de la tarde, pero estamos dándole espacio para que el DJ Dacop arranque entonces otra super transmisión.

Bueno, mi gente, vamos a hacer entonces contacto con el DJ Dacom. Él se encuentra en el área de los pueblos. Ahora con los amigos de Rebajamoda, así es que esto va a ser inmediato.

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3: Oh, horrible, Daco. 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

El clima está como que bueno para un Netflix and chill. 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

Hey, Carl, tengo un tutorial acá. Estoy haciéndole un tutorial a Zuko de cómo se conecta y cómo se hace transmisiones al mejor nivel nacional. Siéntate ahí, mi pequeño querubín.

No como eso que guía a Kabum, que no le dan buenos resultados. 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

0: Viene la canción de Zuko. 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

0: Bocetti. Vamos allá al cambio, Calderón. A la vuelta seguimos con más.
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0: Me lo vamos a poner rudo en esta última media hora.
1: Por favor.
0: Estoy poniendo la tanda al fueguito.
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Esta es la que le cantan los manes que su exnovia no lo supera. Le dicen de que... 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

0: 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Vamos y venimos. 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

0: Hoy estamos de vuelta para más 5 de la tarde. Ya, súmale 1. 8 minutos. Hoy esto se llama La Mega 98. Estamos en la versión del sábado. Estamos en el Mega Weekend. Dándole las buenas tardes a todos los amigos que están en sintonía. Todos esos amarillitos. Todos esos Mega Uber, Mega Indriver. Momento del haitianito, haitianito. Sabroso. Vamos a meterle sabor a esto, Calderón.
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0: Señoras y señores, vamos a comunicarnos a través del 270-3255, número de cabina 6287.

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2: Esto se va a poner sabroso ahora mismo. ¿Qué es lo que dice mi compa Joseito? Dímelo, Joseito.

0: Feliz sábado, Calde. Estamos activos como siempre, reportando sintonía. Aquí rumbo a la liga de la, a la semifinal de la Liga de la Empresa. A ganar, vamos a ganar. Mandar un saludo a toda la gente del aeropuerto de Tucumán, tú sabes, como siempre, reportando sintonía.
1: ¡Fuego con todo, hermanito! ¡Fuego con todo! Hoy el día pico.

0: me imagino que la calle está complicada en estos momentos. Lluvia, tranque. La gente todavía tiene algo de la quincena.
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astuto, con nuevo cerebro. Saludos, que descanse ahí retirando la placa. Para los que le quedan media hora. Puede ir a las 5:59, está vacío. Nada más demoran minutos y son 300.000 placas que hay que retirar, alcalde. Así que yo no quise hacer los 300.000, alcalde. Seguimos, pero este relajo, usted sabe, demoran en entregarla. Tú la pagas para julio y te la entregas en octubre. Pero bueno, es el sistema. Seguimos, alcalde. Saludos con la plena de.

0: El contador está quedando como loco, mira. ¿Qué tiene que ver la placa con la programación, no?
1: Yo sé que tu padre no te quiere encontrar.
0: No, de verdad. Más desde que le operaron el brazo, yo no sé, le pusieron como un chip lento. Ah, no, ahí sí que está medio abuelo.

0: ¡Feliz cumpleaños a mi mami! ¡Te amo mucho, mami! ¡Feliz cumpleaños, mamá! La mega teacher de Panamá Norte, de parte de su princesita.
1: ¡Qué linda! ¡Oye, saludos a Ani, que está en sintonía! La teacher está gustando un año más de vida. Un fuerte abrazo, negrita mía. Que sea muchos años más, lleno de vida y salud. Eso es lo más importante, la salud. Chévere, que hola, gente, como estamos, fuerte lluvia en el área de la autopista Región La Chorrera. Viene por acá, el Omega.
2: Hermano mío.
1: ¿Qué lo que dice mi compa?
2: ¿Qué dice, hermano? Feliz cumpleaños a la Omega Teacher.
1: Sí, hombre, está en Happy Verde.
2: Me está alcanzando, ya tengo como 7 años.
1: ¿Ah, sí?
2: Bueno. Oiga, Dios me la bendiga, me la cuide, siga cumpliendo muchos años más, hombre. ¿Qué va, hermano?
1: ¿Todo bien? Gracias a Dios, negro. Negro, una, pero estoy preocupado.
2: Dime, hermano.
1: Pregúntame por qué estoy preocupado.
2: Yo no sé, hermano, ¿por qué tiene que ver?
1: Pregúntame, Calde, ¿por qué estás preocupado?
2: Hermano, se le escucha la voz de preocupado. ¿Por qué esta situación, Calde?
1: Te hago una pregunta. ¿Tú estimas a tus amigos? Lo que tú consideras a tus amigos, ¿tú los estimas de verdad?
2: Yo los estimo mucho. Es más, estoy llegando ahora mismo a la revelación de sexo de una que ellos embarazaron.
1: De relajo.
2: Y yo no sé si iba a hablar de eso, pero yo estoy llegando ahí a la reunión.
1: Ey.
2: ¿Qué?
1: Ahora que tú sales de cabina, tú no quieres venir. Y él está vestido y que rosado.
2: No, pues sí.
1: Y porque él dice que él quiere una niña, que él no tiene niña.
2: Por eso, o sea, él quiere una niña.
1: Ya no tengo varios varones. Ya la,
2: mira, a mí no

0: tú sabes. Compa, mire, que tengo un problema ahí con el carro. ¿Usted cree que puede llegar allá? Estoy en una misión. Yo, compa, pero es que tengo un problema en el carro. Mira, que yo soy tu amigo. Primero la misión. Pues crezca.
1: No, esos pelados ya están. Ellos ya están que no quieren servir para nada.
0: No, me están perdidos, cara.
1: Yo quiero
0: que. Pero bueno, hermano, ¿qué vamos a hacer si se les quiere y se les aprecia?
1: ¿Qué tú dices si llevamos a la que te digo a esa revelación y la
0: hacemos? Llévala.
1: Que haga una entrada triunfal.
0: Estoy a punto de decir el nombre de la muchacha que está embarazada, dirección y todo, porque yo sé que la cuñada, la verdadera cuñada está en sintonía.
1: Sí, sí,
0: sí. Mira, vamos a dejar esa. Ya, yo no quiero divorcio hoy, pero el lunes sí lo tiramos al agua.
1: Pero mándale saludo ahí a los pasieros. Saludo a los pasieros.
0: Mi saludo a mis hermanos, a esa comunidad infiel.
1: A esa cofradía, a esa cofradía.
0: Entonces todos se apoyan, Cali. Todos se apoyan.
1: Ellos son unos pandilleros.
0: Yo fracasé en esos consejos que yo le di a esos muchachos.
1: Ya, ya lo
0: así. Gracias a Dios, yo estoy tranquilo. Hermano, un abrazo.
1: Dale así, dale así. Salúdame a Kaira, mejor. Salúdame a la señora Kaira. Dice para acá, respect, Cali. Tasmania en sintonía de los megatraileros. También saludos a esposa Jessica. Se va a muerte la risa, Jessica. Está terminando las labores.

0: ¿Qué pasó, mamá?
1: Salud, reportando sintonía por acá, los amarillitos de Moya. Marquito de León en el área. Qué calde, mi hermano, que hoy te va a quedar con y el sugo como atalado de la mañana.
0: Enfócate, Quito Mar. Enfócate, Quito Mar.

0: panelita, ¿eh? Sumando el negativo, Calderón.
1: A panelita no le han hecho un atentado. Que yo sigo entrando. Porque ese man sabe camuflarse bien.

0: tardes. En la lluvia, Panamá, autopista Chorrera está fuerte. Por favor, manejen con calma. Estas son las recomendaciones. Con calma y, por favor, no me cambie el dial. 98.1.
1: Y se vuelve malo lo que antes era bueno. Y esa vaina pa' que si no estoy entero y no me...
2: ¡Qué locura con la locura!
3: Nadie, no quiero que nadie me amarre.
2: Y dice por acá, alcalde de Mailos, saluditos del C3.
3: Nadie, oh, oh, de nadie.
2: Tenía rato que no me decían Mailos.

0: Ya para acá es que anda cambiando de turno y pierde el hilo. Güey, no, yo siempre estoy a esta hora. Este es mi horario de sábado. Hay veces que yo hago pues otros turnos, pero...
1: Quiebra la cadera. Quiebra la.
0: Estoy en mi horario.
1: Quiebra la quiebra.

0: Hoy entrando ya en los últimos 5 minutos.
1: Ay, ay, ay, ay, ay, ay, tu marido te está buscando.
0: ¡Égale!
1: Y dicen que te va a
0: hacer. ¡Hágame la bonita, por favor!

0: Bueno, no sabría decirte qué es eso, Isamar. La verdad, no sabría decirte qué puede ser. ¡Ok!
1: La estación número uno.

Caliente, 6 de la tarde en punto. Toque sin reía. Chao, bye bye, pórtense bien. Hemos llegado ya a la parte final de la programación. Hoy hemos tenido una tarde espectacular, ¿no? Estamos dominando todo el país.

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Ok, ahora sí ya vamos a darle con todo, vamos a darle con todo. ¿Qué tal, Panamá? ¿Cómo estás? Reciben cordial saludos. Este servidor es DJ Justin. Y en vez de consolarme, lo quisiste. Vamos a los rubos hasta las 10 de la noche en la Mega 98, en otro fin de semana más. Haciendo de más. Mi amor no se esfuerce tanto. Y a veces me... Ahora sí tenemos todo ready, todo.

estar haciendo contacto también con toda la pandilla desde el Cost Sport Plaza. ¡Ay, LPF! ¡Hoy hay LPF! Bueno, vamos a ver dónde está la pandilla de Sport Unit. A ver dónde se encuentra la pandilla.

0: llena.
1: La gente que va para el West también en sintonía total. ¿Cómo está la gente en el sector del centenario?
2: Soy de Pablo Escobar, pero nunca conoció a Totorrina. Meña de este chiquillo.
1: De que te el tranque sabroso en el sector del centenario. Manejar con mucho cuidado.
2: En sentido. Aquí hay puro.
1: Paciencia y volumen, paciencia y volumen.

0: Vieras el queso que te ten.
1: Es el pelado Drácula, ¿qué es lo que es?
0: Están muertos, rata y ratones, ya se lo dijo Humberto. Por eso, balas como con...
1: Ay, no respeta a Moisés, loco.
0: Que la cara de Betty.
1: Ese tuvo que haber sido Raúl.
0: El respeto, soy lo más hijo de puta del gueto.
2: Tiene un oso acá. Ella tiene un oso.
1: ¿Qué dice la pandilla de C3? ¿Qué es lo que dice?

0: dice güey. Hey, el comando habanero, respect, respect.
1: Mi extranjera y yo, tu rey Salomón. Vive entre
0: a la pandilla en sintonía. Fin de semana, weekend party.
1: Circulares, no somos nada, pero siempre nos comemos.
0: Ya ustedes saben que lo que se mueve es pura alegría, pura.

0: No, es que después leí que era el compa. Pero alguien de maldad lo grabó con ese apodo ahí.
1: Se cagan. Buena falla, somos esquera.
0: Eso pasa en el turno de Raúl. Eso es en el turno de Raúl.
1: Móntala y cárgala.
0: Pero manito, Shai, no es ahora.

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1: Seguimos con mucho más atención.

0: tropa La Hermandad, hermanito, como siempre, representando y escuchando la buena tanda del Justy. Risp, hermanito.
1: Y se miente La Hermandad, ¿qué es lo que es?
2: Volver a enamorarme así.
1: La tropa La Hermandad, sí, señor, todos los peladores.
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1: Miente de Torrio Cárcel, activo.